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0: Las 6:33.
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11: Las 6 de la tarde y 45 minutos. Ahí está Luis Ángel el Flaco con este nuevo tema, Por el resto de tus días.

Las 6:48 PM. Saludos hasta Lomas del Rosario en Cuautitlán Izcalli para Teófilo Hernández y para su patrón David Aguilar, conocido como Pocas, dice, no, Pecas, ¿ok? Y gracias también a todos los que nos escuchan de aquel lado, también para la señora Juana, a todos en Cuautitlán Izcalli. Un beso bien grande. Gracias.

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Las 6 de la tarde y 54 minutos. Terminamos con este tema por los éxitos de Cristal con los Guardianes del Amor. Sin despedirnos, acompañándonos de Marisela. Terminamos, nos vamos a un corte comercial y regresamos a Solo para Enamorados. Así que prepárate para la hora del amor.

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0: Muchas gracias.
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7: Las 8:17.

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0: Ya son las 8 de la noche y 59 minutos, señoras y señores. Ahí tuvimos a la arrolladora con tu falta de querer. Es momento de despedirnos. Gracias por habernos acompañado. Te mando un beso bien grande y te deseo que tengas un excelente cierre de miércoles. Mi nombre es Uriel Soto y te voy a dejar en las manos de Carlos Force hasta las 12 de la noche. En punto de las 12, nuevamente te acompaño hasta la 1 de la mañana. Y mañana nos encontramos nuevamente aquí en punto de las 9 de la mañana en el 103.7 de tu radio. Que descanses, que tengas bonita noche. Bye, bye. Toma tú.
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0: 9:16. ¿Cómo están? ¿Cómo les va, amigos del Valle de México? Yo soy Carlos Force. Besos a las babies, abrazos a los brothers que en este momento están conectados. Claro que sí, de aquí hasta las 12 de la noche. Y vamos a arrancar bien y de buenas con el hashtag, con el tema de hoy. Que nunca falta él. ¿Quién crees que nunca falte? O en tu vida, o en tu trabajo, o en la escuela, o en tu familia, en donde quiera que sea, ese es el hashtag. Para que vayan las redes sociales, arroba Radio Cristal MX y el teléfono de la cabina 55 58 65 05 32. Nunca falta, por ejemplo, el que pide nomás una mordida de la torta y se acaba la mitad, ¿verdad? El refresco completo. Y nunca falta, por ejemplo, el que aparta lugar con un bote también. Nunca falta el que se hace el dormido para no dar el asiento. Bueno, ese tipo de cosas. Nunca falta él. Échame tu respuesta. Teléfono 58650532. Hoy también te juzga el barrio. También échame tu audio. De lo que me quieras contar, sobre lo que me quieras contar acerca de, no sé, alguna confesión, ¿no? Confiésate esta noche en el 103.7. Ahora sí, vámonos a la pausa. Regreso con más.
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Eso, saludos a todas las carcachitas que andan circulando en el Valle de México. Así es, mira, sea carcacha, sea auto nuevo, auto de lujo, sirve para moverte, qué bueno, así es que agradece que tienes en qué transportarte. Ya a las 9:28. Oigan, no puedo creer todavía lo que sucedió hace unas horas, así es, ya saben a qué me refiero, ¿verdad? Argentina está en la final. Así es que no le puedes jugar así a Argentina en una semifinal. A lo mejor te funcionó contra México, te funcionó contra Noruega, pero el hecho de querer sacar la clase, el estilo, echarte para atrás

0: en todo momento, la neta, no te lo va a aguantar Argentina, pero bueno, ni modo, así la cosa. Argentina a la gran final. ¿Quién te gusta más para que se lleve este campeonato? ¿Quién te late más? Oye, y fíjate, dentro del hashtag de la noche, nunca falta el mexicano que apoya a Argentina, ¿sí o no? Nunca falta, así es que, y que se cree Messi además de todo. Oh, saludos al Sebas, es cierto, se te quiere, sabes que se te quiere, Sebas, se te quiere. Oye, por acá también, mira, nunca falta el que debe 50 pesos desde la pandemia. Ya paguen, porfa.
1: ¡Ay, caramba!
0: No, ya deja los 50 pesos. ¡5 pesos! ¿A poco no te quedaron a deber 5 pesos en algún momento de la vida? Nunca falta el que pone el corrido en la bocina a todo volumen, el reggaetón, la música de Chopin, cualquier música, cualquier canción, pero a todo volumen para los vecinos. Así es. Nunca falta el que se roba el encendedor y todavía pregunta de quién era, ¿verdad? Así es. Oye, a mí se me han perdido muchos así. No, no sé quién los tenga. No sé quién los tenga, la verdad. ¿Por qué nos dicen también? Nunca falta el que dice no tengo hambre y termina vaciando la botanita en la fiesta. Bueno, ni modo, así la cosa, ¿verdad? Nunca falta, ¿qué nunca falta? Cuéntamelo todo. Teléfono de cabina 58650532. Ese es el teléfono para que contestes el hashtag de esta noche. Nunca falta el que se meta a la fila, por ejemplo, como si nadie lo hubiera visto, ¿no? Y todo mundo lo vio. Quizás el decente. Y todavía la risita chistosa. Nunca falta el que le toma foto al pastel antes de dejar comer, ¿verdad? A todos. Antes de la repartición. Sí, pues es que si no ya sale todo mordido y pues así como que no. No se ve bonito para mi galería. Ya a las 9:31, pausa, regreso. Yo soy Carlos Force, te sigo acompañando hasta que el cuerpo aguante, o sea, hasta las 12 de la noche.
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1: 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Las 9:39.

0: diferente nivel y los plebes del rancho. Ya las 9:41 en este momento. Gracias por seguir conectados en este espacio que es tuyo, es de ustedes, claro que sí. Saluditos por acá al buen Luigi que desde Toluca nos sintoniza todas las noches. Así es. Oigan, me han preguntado acerca de los videos, acerca de el canal, así es, las crónicas del inframundo. Y yo les digo, así es, ahí está, vayan a suscribirse para conocer más y más y más historias tenebrosas, escalofriantes. Son relatos reales la mayoría. Situaciones o anécdotas, testimonios de la gente que nos comparte. Y por supuesto, lo plasmamos ahí en el canal. Oigan, y el hashtag de esta noche. Así es, el hashtag es nunca falta él. Nunca falta él porque ya nos dice el que en el grupo escribe qué pasó sin leer los 300 mensajes antes que le habíamos dejado. Es cierto, yo no sé para qué están en los grupos, oye. Por acá nos dice nunca falta el que le toma foto a la comida. Así es. Pero es que eso siempre, ¿no? Toda la vida ha existido. Pues nunca falta, tienes razón. Nunca falta el que va por las tortillas y regresa 2 horas después. ¿A dónde te fuiste? ¿Te fuiste a hacerlas? Decía mi abuelita. Nunca falta el que se sube al camión y pregunta si pasa por cierto lugar. Y no sé, por ejemplo, pasa por el centro de Cuauti y el letrero en grande, centro de Cuauti, ¿no? Bueno, es que se entiende porque en muchas ocasiones no alcanzan a ver los letreros también, digo, es justificable. Por acá nos dicen, saludos amigo, desde Los Héroes Tecámac y seguimos en la trabajación. Nunca falta el que hace preguntas al final de una junta y solo hace extenderse más. ¿Te ha pasado? Oye, sí es cierto, sucede. No, en las de aquí, fíjate que no, en las juntas de aquí todo es concretito, directito, al grano, al punto, claro que sí. 9:43, nunca falta quién. Por acá nos dicen el ridículo, nunca falta el ridículo en el trabajo. Ok, nunca falta en el food el que se la quiere llevar solo. Ahí te hablan, Force. Así es, bueno, pero es que es justificable, ¿no? Digo, si te la llevas solo y logras resultados, pues obviamente es justificable, ¿no? Malo sería que te la llevaras solo y que no influyeras, no fueras factor, ¿verdad? En el equipo. 9:44, vámonos a la pausa, regreso. Oigan, la neta es que sí estoy bien adolorido de las piernas ahorita, después de mucho tiempo de no hacer actividad física, bueno, de no hacer actividad futbolística, más bien. Así es, pues sí, como que sí pesa. La cancha estaba un poquito pesadita. Nos aventamos ahí buenos trotes, buenos despuntes y toda la cosa. Y la neta es que sí, sí pesa, Recomendaciones para las piernas. ¿Qué pomada me puedo poner? La pomada de la tía, el ungüento de la vaca también. No, así se llama, el ungüento de la vaca. Suave, ¿qué quieres? Yo no le puse el nombre. 9:44, pausa, regreso con más.
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Ahí está la música de Brindis por estar pensando en ti. Ya las 9:51. Oigan, hoy te juzga el barrio. Si es que es momento de que me mandes en audio, nota de voz a través del WhatsApp de la cabina, una situación, una confesión para que yo no te juzgue, te juzgue el barrio.

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Las 10 de la noche con 9 minutos. Así es. Oye, también esta canción como me recuerda a Los Cristalazos del espectáculo, que por cierto, ya vienen, ¿eh? Y también ya viene el momento más juzgable de la noche. Te juzga el barrio. Así es que échame tu audio al WhatsApp de la cabina 5865-0532. Sin pena, sin miramientos, échamelo. Yo no soy quien para juzgar el barrio.

0: de la noche con 12 minutos. Así es, 10 de la noche con 12 minutos. Hemos llegado a la sección de los miércoles, donde nosotros no te juzgamos, lo hace el barrio. Y es momento de que tires tus confesiones a través del WhatsApp de la cabina 5865-0532. Fíjate que a lo largo de estos programas, de estos miércoles, nos han llegado diferentes casos, desde alguien que regaló flores porque a ella misma le habían regalado estas flores para que su esposo no se diera cuenta, ¿verdad? Y otra persona que acudió con las cariñosas de aquí adelantito, así es, en la López Portillo. Otra persona también que dijo que entró como en modo achero en el fútbol, ¿verdad? No le importó absolutamente nada, no le importó destrozar la pierna del rival. Y otra más que nos dijo que renteó a su amigo, fíjate, así es, en una página esta, en una página de estas eróticas por internet. Y el amigo ni en cuenta, así es que, por supuesto, es tiempo de que me mandes tu historia. Más o menos ya sabes por dónde está el asunto, ¿verdad? Vamos a escuchar este caso peculiar. ¿Qué dice? Más o menos así.
1: A ver, necesito que me juzguen. Tengo una amiga que se parece muchísimo a mi novia, pero así, cañón. Y a veces como que sí la veo de lejos y por un segundo pienso que es ella, pero no solamente eso, no les voy a mentir. Me genera como que uno que otro sentimiento por ahí. Y pues la verdad, nunca he hecho nada ni intentado nada con ella, pero pues sí me saca de onda que se parezca tanto. No sé, ¿estoy mal por sentirme confundido o es algo normal?
0: Pues mira, yo te diría, que yo no voy a juzgar, ¿verdad? Así es que ahí están las respuestas, 5865-0532. Este cuate que dice que su amiga se parece a su novia. Así es que, mira, yo te podría decir, por única ocasión puedo juzgar suave. Bueno, yo te podría decir que, o preguntar más bien, ¿las compras por internet, las consigues por internet acaso? ¿Ligas por internet? Digo, porque ya tenemos todos un patrón, ¿no? También de la pareja ideal, de nuestro pololo, nuestra polola, y por supuesto en la mente nos hacemos como que una idea de, pues, de la chica ideal, el chico ideal, ¿no? Por eso mucha gente cuando estás conociendo apenas, ¿no?, en las relaciones amorosas te preguntan, ¿y cómo sería tu chica ideal? ¿Cómo sería tu chico ideal? No pregunten eso, simplemente se da, pero la neta es que psicológicamente sí buscamos como el mismo patrón, creo yo, y por eso es que tu exnovia también se llega a parecer a tu novia, y en este caso tu amiga se parece a tu novia. Gran dilema, fíjate. Por acá nos dicen, justo traes el mismo molde. Otro comentario por acá nos dice, mientras no las confundas por el nombre, todo está bien. La neta, sí, te meterías en un problemón que no, ¿para qué te cuento? A ver, por acá nos dicen, no cambias de gustos, cambias de nombre también. Nos dicen por acá, el algoritmo de Cupido ya te agarró la medida, ya sabe tus gustos, ¿no? Es que el Cupido es como el celular, ¿no? Cuando tú hablas de algo, cuando tú muestras algún gusto, ya sabes que el celular te busca, ¿no? Así en automático, ¿no? Que si quieres unos tenis de fútbol, que si quieres, no sé, algo de beber, algo de comer, entonces así lo mismo, ¿no? Pasa con Cupido, ¿no? ¿O quién será el encargado de estos flechazos? Por acá nos dicen también, te enamoraste del filtro, no de la persona. Habría que checar, ¿no? También, oye, sí es cierto. A ver, cuéntame, ¿tienen filtro en las fotos que suben? Digo, también, ¿no? Por eso podríamos hacer la comparativa y que nos mande la foto, que nos la mande al WhatsApp de la cabina. A lo mejor el que le ve el parecido nada más eres tú, te estás imaginando que se parece a tu novia y realmente no, realmente la que te gusta es la amiga, ¿no? Podría ser. Por acá nos dicen también, ¿compras por catálogo o qué, compa? Por acá nos dicen también, si un día las presentas, hasta ellas se van a sacar de onda, el multiverso de las novias de Juanito. Ya dije el nombre, hija. Ni modo, esperemos no te metan en un problema, Juanito. Vámonos a la pausa. Regreso con más.
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Oigan, ¿a ustedes también les ha pasado lo mismo que este caso de Te Juzgue el Barrio? Por ejemplo, están con una mujer que se parece a sus amigas o a sus exnovias. Digo, a su exnovia pues no hay tanto problema, pero que se parezca a la amiga. Cuéntamelo todo, teléfono de WhatsApp 5865-0532.

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0: Ponte.
1: Las 10:28.
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0: La verdad, a mí me encanta Belinda y también esta canción. Ya a las 10:31, estamos en la noche de las confesiones, ¿no? Por eso se tiene que decir esto. Oigan, a ver, contexto, los pongo al corriente de lo que sucedió en el bloque pasado. Una persona nos contó acerca de su situación, una situación un poquito compleja entre su... Bueno, no compleja, ¿verdad? Una comparación entre su pareja y su amiga. Mejor que lo diga, vamos a recapitular.
1: A ver, necesito que me juzguen. Tengo una amiga que se parece muchísimo a mi novia, pero así cañón, cañón. Y a veces como que sí la veo de lejos y por un segundo pienso que es ella. Pero no solamente eso, no les voy a mentir. Me genera como que uno que otro sentimiento por ahí. Y pues la verdad, nunca he hecho nada ni intentado nada con ella, pero pues sí me saca de onda que se parezca tanto. No sé, ¿estoy mal por sentirme confundido o es algo normal?
0: Bueno, muchas personas dieron su punto de vista, dijeron que era normal, es algo hasta psicológico, ¿no? Hasta cierto punto. Yo te quiero preguntar, como ya dije el nombre Juanito, ¿verdad? Se llama Juanito. Yo te quiero preguntar, ¿la has besado acaso en algún momento de tu vida? Así es, digo, es que ya en eso de la confusión, pues puede suceder que no, es que, a ver, me confundí, pensé que... Ay, perdón, me equivoqué, pensé que era mi novia. ¿No? ¿Podría ser? No sé. Quiero que nos responda esa pregunta incómoda de la noche. ¿La has besado? Mientras, vamos a seguir leyendo las respuestas de la gente. ¿Qué dice el público? ¿Te juzga? El barrio dicen, la neta saliste vivito y qué bueno, me llenas de orgullo.
2: Este muchacho me llena.
0: Bueno, es lo que dice la gente, ¿verdad? Hay gente que no está de acuerdo con eso. Hay gente que dice que irrespetuoso por acá. Qué falta de respeto. Hay otras personas que dicen, pues ya tienes ahí, ya está hecho, ¿no? El asunto. De a tres es mejor que dos, ¿no? De tres por dos. El Mac Trio, dicen por ahí. Oye, por acá, ¿qué otra cosa nos dicen? ¿Ustedes cómo lo ven? Y a ver, ahora sí, mira, nos contestó Juanito. ¿Ha besado o no ha besado a su amiga? No se escucha el audio, Juanito. A ver otra vez, ¿has besado o no has besado a tu amiga?
1: Respondiendo a la pregunta, pues sí, la verdad es que sí, una vez sí la besé, pero tú ya sabes, fue una fiesta y pues se subieron las copillas de más, pero sí, sí me arrepentí bastante.
0: Bueno, el arrepentimiento es una cosa diferente, ¿no? A la acción, y bueno, pues ya lo he hecho, ¿quién te lo quita? Ahora la pregunta, ¿con arrepentimiento será que resuelve, despeja todas sus dudas? ¿Será que el arrepentimiento le ayude a clarificar sus ideas y a decir, bueno, pues me quedo con la misma, pero que tiene el título de novia, ¿no? Entiendo que al final son la misma persona, pero con diferente nombre y con diferente título, ¿no? Una es la amiga y otra es la novia. Oye, ¿no serán gemelas también? Hay gente que luego ha andado con las dos, ¿no? Digo, hay casos documentados donde también han andado con las gemelas. Se casan con las gemelas, así es. O también gemelos con gemelas. Bueno, eso ya es otro asunto, ¿no? Imagínate, el dos pa' dos y de repente el cruce, pues, así como que ya no sé quién es de quién, pues ya lo que sea, ¿no? A ver quién es de quién, no importa, somos lo mismo. Y pues aquí nadie tiene por qué enterarse, así la cosa. Gracias por compartirnos esta bonita historia, rifada historia. Y por supuesto, te queremos mucho, Juanito, por acá, de este lado en la cabina del 103.7. Vámonos a la pausa, regreso con más.
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0: ¿Y a ti cómo te gustan? ¿Mayores, menores, cómo te gustan? Así es, ya las 10:46. A Juanito que le gustan las amigas que se parecen a sus novias, ¿verdad? Es lo que nos dijo en el caso de esta noche. Te juzga el barrio. Gracias por participar. Por supuesto, los teléfonos siguen habilitados. 58-650-5032. Te mandamos besitos a las babies que nos están sintonizando en este momento. Por ejemplo, Marina de la O que nos dice: hoy hay ensayo. Claro que sí. Sí, oye, pues ahí grábalo, nos mandas un poquito ahí de todo lo que sucede, acontece con la agrupación de tu señor marido. Oye, de casualidad, ¿tu amigo no se parece a tu esposo? Digo, con este tema ahí ya incómodo, ¿verdad? Que nos están lanzando por acá en el WhatsApp de la cabina. Por acá saluditos también a Melvi, que ya hace acto de presencia. Besitos. Manéjenle con cuidado hacia donde quiera que vayan, hacia San Cristóbal. ¿A dónde te diriges? San Cristóbal, Indios Verdes, ¿qué otra? Tultitlán, Tecámac. A donde sea, con cuidado, porfitas. La noche todavía es larga, las 10:47.
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4: Bienvenidas y bienvenidos a Revista del Consumidor Radio. Hoy nos acompaña el cocinero tradicional Rafael Meneses, pilar de la cocina mexicana del estado de Campeche, para preparar la tecnología doméstica del mes, jamón artesanal. Bienvenido, chef. Gracias por aceptar la invitación.
5: Muchas gracias por la invitación. Y para empezar con esta tecnología, los ingredientes que vamos a necesitar son 2 kilogramos de lomo de cerdo o pierna, 200 mililitros de agua muy fría, 150 mililitros de concentrado de apio licuado y colado, 45 gramos de sal de mar, 25 gramos de miel, 4 gramos de pimienta blanca y 1 gramo de laurel molido. También ocuparemos un rollo de papel film, hilo de algodón o pabilo grueso, una jeringa de cocina de 20 mililitros, un termómetro de sonda o digital, una bolsa resellable de grado alimenticio y un recipiente hermético con capacidad de 2 kilogramos. Comenzamos licuando el apio con poca agua, colamos y dejamos enfriar. Para preparar la salmuera, disolvemos el jugo del apio, sal de mar, miel, agua fría y las especias hasta disolver completamente. Ponemos la carne en una charola o topper e inyectamos la mezcla por toda la pieza, en espacios de 2 a 3 centímetros. Masajeamos la carne amasándola o golpeándola en un tazón frío durante 30 minutos hasta que absorba el líquido y se sienta pegajosa. La idea es distribuir toda la salmuera para evitar que se reproduzcan microorganismos. Lo refrigeramos en un recipiente hermético durante 24 a 32 horas. Para su formado y compresión, lo moldeamos de forma cilíndrica con las manos, hacemos nudos con el hilo cada 2 o 3 centímetros y vamos a envolver 10 veces con el papel film hasta que quede compacto y firme. Para la cocción calentamos el agua entre 78 y 80 grados Celsius. Sumergimos la pieza y colocamos un poco de peso encima para evitar que flote y cocinamos aproximadamente por 2 horas. Retiramos únicamente cuando el centro del jamón marque de 70 a 72 grados Celsius. Una vez pasado el tiempo, lo llevamos inmediatamente a un baño de agua con hielo durante 30 minutos para el choque térmico y así cortar la cocción. Lo colocamos en una bolsa hermética y en un recipiente para llevarlo a refrigeración de 12 a 24 horas. Le retiramos el plástico y cortamos en rebanadas. Si quieres que tu jamón tenga un color más intenso, puedes añadir 5 mililitros de jugo de betabel concentrado a la salmuera. Y ojo, nuestra receta es 100% casera y no tiene conservadores sintéticos, por lo que su vida útil es de solo 5 días en refrigeración. Además, para que no se oxide con el aire, solo rebana la porción que te vayas a comer en el momento. Fresco, natural y directo a la mesa. Anímense a prepararlo y cuéntenos en nuestras redes sociales cómo les fue. Además, les invitamos a ver el proceso de preparación en nuestro canal de YouTube Profeco TV. Soy el cocinero tradicional Rafael Meneses López y fue un gusto cocinar con ustedes en Revista del Consumidor Radio.
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3: Buscar direcciones, solicitar transporte, confirmar reservaciones, compartir fotos o avisar que llegaste bien. Cuando sales de viaje, la conexión a internet se vuelve una herramienta clave y el Wi-Fi de aeropuertos, hoteles, plazas o establecimientos comerciales puede ser un gran aliado. Sin embargo, elegir utilizar estas redes no debe comprometer la privacidad de tus datos. El Wi-Fi público se debe utilizar con precaución.
2: Pero, ¿a qué nos referimos con el Wi-Fi público? El término público indica que el servicio está disponible para múltiples usuarios. Sin embargo, debes prestar atención al conectarte. Es muy importante que identifiques si la red está protegida o abierta, ya que no todas ofrecen el mismo nivel de seguridad.
3: Por un lado están las redes protegidas con contraseña. Estas suelen incorporar mecanismos de cifrado que añaden una capa de protección a tu información. Por el otro están las redes abiertas. Estas requieren mayor precaución debido a que tu información puede ser interceptada o bien tu navegación podría ser redirigida a sitios fraudulentos.
2: Es verdad, nunca sabemos al 100% qué tan segura es una red Wi-Fi pública, pero hay señales que te pueden ayudar a decidir. Fíjate en esto. ¿Quién ofrece el servicio? ¿Tiene contraseña? Y lo más importante, al usarla, ¿te pide compartir información sensible?
3: Además, otras recomendaciones que puedes tomar si estás pensando en conectarte a un Wi-Fi público son las siguientes. Puedes conectarte si la red es de un lugar que identificas como un hotel, un café, el aeropuerto o una red de gobierno. Esta debe pedirte una contraseña y no te debe exigir datos innecesarios como tu teléfono, información bancaria, datos de acceso a aplicaciones como contraseñas o códigos PIN. Si cumple con esto, puedes usarla con tranquilidad para buscar en mapas, mandar mensajes de texto o hacer búsquedas.
2: Ten cuidado si la red está completamente abierta, o sea, sin contraseñas. También si tiene un nombre genérico, por ejemplo, Wi-Fi gratis 123, o si no sabes quién la administra. En este caso, solo úsala para consultas rápidas en la web, pero evita introducir contraseñas, información financiera o datos sensibles.
3: Si detectas redes duplicadas o sospechosas, por ejemplo, café-oficial junto a un café-free, evita la conexión o busca otra red de inmediato. No olvides que no debe pedirte información inusual, como tu correo o contraseñas, ni redirigir constantemente a otros sitios web.
2: Por otro lado, también existen acciones sencillas para navegar con mayor seguridad en entornos abiertos o desconocidos. Si utilizas una red abierta, verifica cuál es la red Wi-Fi oficial. Evita iniciar sesión o ingresar contraseñas en cuentas importantes, como tu correo, banca móvil o redes sociales.
3: No realices compras ni compartas datos personales o bancarios. Si por alguna razón necesitas iniciar sesión en tu correo o redes sociales, no guardes las contraseñas en el navegador y cierra sesión en tus cuentas cuando termines. Acciones sencillas para proteger tu navegación.
2: Sabemos que el Wi-Fi es una parte fundamental del viaje. Por eso también toma en cuenta que la seguridad no depende exclusivamente de la red. Una vez que te conectas, la seguridad digital también se basa en cómo usas internet. Por ejemplo, las páginas que visitas y las aplicaciones que descargas o utilizas durante el viaje.
3: Al viajar, las aplicaciones de transporte, mapas o reservas son esenciales. Sin embargo, es importante asegurarse de que no se trate de plataformas falsas, ya que podrían intentar obtener datos personales o financieros.
2: Mucho cuidado con aplicaciones que muestren nombres similares a los originales, pero con ligeras variaciones o faltas de ortografía. También con aquellas que tienen pocas descargas y reseñas inconsistentes. o que solicitan permisos que no justifican su función, como acceso a contactos, cámara o micrófono.
3: Por otro lado, si necesitas acceder a un sitio web, revisa en la barra del navegador que la dirección comience con https://... y que muestre el icono de un candado cerrado, lo que indica que la conexión está protegida. Asegúrate también de que estás en la página correcta, sin errores en la dirección ni enlaces sospechosos. Si el sitio presenta una interfaz diferente a la habitual, se comporta de forma extraña, te redirecciona o muestra ventanas emergentes, es mejor abandonar el sitio.
2: Por último, más allá de la conexión, la clave está en decidir con cuidado qué tipo de información se comparte en cada momento. El Wi-Fi público es un gran aliado para moverse por el mundo. Aprender a decidir cuándo, dónde, para qué conectarte, te permitirá aprovechar la red con mayor tranquilidad.
3: Recuerda que conectarte es tu derecho, pero hacerlo con seguridad es tu responsabilidad.
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0: Buena música con los Yeyes. Así es, Dueño de tu Amor. Antes el Polvorete de Marco Flores y La Jerez. Ya las 11:04. Y yo te digo, ya estás listo para el aniversario de Radio Cristal. Así es. Estamos encaminados, ¿eh? Estamos más que listos para... Oye, se está trabando esto, suave. Parece disco rayado. Bueno, estamos más que encaminados para estos 32 años al aire. Así es, el 20 de julio es nuestro cumpleaños. ¿Qué nos vas a regalar? Va a haber pastel. Feliz cumpleaños para nosotros. 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

Las 11:06, ahí está Maelo Ruiz. Yo soy el Maelo, bueno, yo soy el malo, así se llama la canción. Súbele, ya en ese momento 11:06, me quedo contigo hasta la medianoche.

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Las 11 con 27 minutos. Ahí estuvo Pancho Barraza, que me maten las penas. Por acá saludamos a Chayo y a Aarón también, que dice: hola, ¿cómo estás? ¿Cómo estás? En Íntimamente pongan a los humildes. Bueno, los ponemos aquí, a los humildes y a los arrogantes también, para el Íntimamente. Oye, por acá Betsy también, que ya está saludándonos, despidiéndose. Si vas llegando, vas llegando, Betsy. ¿Cómo crees que ya te vas? Así es, acto de presencia, visita de doctor, le dicen. Por acá saluditos también a el buen MB. No sé por qué le pusieron MB, pero es que fíjate, de repente salen apodos aquí en... Nosotros no los ponemos, ¿eh? O no sé quién los haya registrado así, pero fíjate, nos tocó hace rato un apodo, que si el Chiniquil, que si el... ¿cómo? Lenchito también. Por acá, que el hijo del diablo también, ¿no? Así lo registraron aquí en el WhatsApp. Bueno, como sea, aquí estamos saludándote un ratito. Así es. Oye, ¿qué estás comiendo? ¿Qué estás cenando? Pancito rico, delicioso. Fíjate, no sé si ya les había contado esto, pero ahí les va. Hay un país donde, pues seguramente no padecen hambre, porque está bien posicionado económicamente. Y la ciudad, sobre todo, la ciudad Dubái, ¿no? En los Emiratos Árabes Unidos. Y ahí mismo tienen unas máquinas de pan, así como lo escuchaste, unas máquinas de pan. O sea, en lugar de las maquinitas de peluches que ves en cada esquina, en los centros comerciales, bueno, ahí hay máquinas de pan. Pero la diferencia es que no tienes que pagar por ello. Así es, no le tienes que echar ni monedas, no le tienes que pedir permiso a nadie. ¿Qué es lo que pasa? Que tú puedes de buenas a primeras llegar y decir, apretar un botón y ya la maquinita te saca un pancito, un bolillito calientito, ¿verdad? Porque dicen, tienen un lema muy importante, que el hambre hay que combatirla, y a veces el hambre no se ve. A veces una persona puede estar interactuando así, así como nosotros lo estamos haciendo, y puede tener muchísima hambre. A veces una persona puede tener la sonrisa en la boca, pero el hambre en la panza. Entonces, por eso, en Dubái tienen esta filosofía, cero hambre, vamos a ayudar a todos, al prójimo, por supuesto con un pan. Ahora dicen también que el hambre se combate, más bien la pobreza se combate con el hambre. No necesariamente que tú le des dinero, le des limosna a una persona que te está pidiendo, ¿verdad? A una persona que está en situación de calle o en una situación complicada, no. Muchos dirían, ¿no? Por ejemplo, también que, a ver, ¿cómo combatirías la pobreza? No, pues que con educación y no sé qué tanta cosa, ¿no? Pero primero, antes de todo, la pobreza se combate con el hambre. Dale de comer a una persona que tiene escasos recursos, a una persona que de verdad vive en una situación verdaderamente precaria. Y mira, le das de comer, sus ideas se reavivan, obviamente el estado de ánimo, obviamente el cuerpo también empieza a trabajar diferente, el cerebro, absolutamente todo, y de ahí se desencadenan cosas positivas. Entonces, ¿tiene mucho que ver esto que hacen en Dubái? ¿No? El jeque en Dubái, de tener maquinitas, dice, bueno, pues yo quiero darle de comer a toda mi sociedad, ¿verdad? A todo el pueblo de los Emiratos Árabes, por lo menos de Dubái. Y le ha funcionado. Entonces, bueno, así la cosa. Eso, fíjate, te lo estoy contando ahora que fui a Dubái.

0: pues obviamente me enteré de todas estas cosas, ¿no? Me informé y todo. Pero bueno, así la cosa. 11:31. Pausa. Regreso con más.
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0: Despacito, despacito, así es, Luis Fonsi, Daddy Yankee. Oye, qué buena rola de por ahí del 2017, así es su auge, 2016-2017. Yo todavía estaba... ¿Qué estaba haciendo en ese momento? Ya ni me acuerdo, fíjate. Mira, no me acuerdo de lo que hice la semana pasada. ¿Quieres que me acuerde de lo del 2017, verdad? Así es, ay, el suave con sus preguntas. Bueno, ya las 11:46 en este momento. Gracias por seguir aquí conectado. Y te recomiendo que si no tienes paraguas, es momento de que... pues de que te reportes, ¿no? Ya mañana, ¿no? Mañana, por supuesto. Hoy no.
1: No, mañana.
0: Bueno, ya sabes, aquí ya te iba a decir Quique Gómez. Kiko Gómez, ya te iba a decir también. Pipe Gómez en la crista móvil, claro que sí. Goyito de la Sierra que anda de aquel lado también en las calles, recorriendo las colonias, recorriendo las calles, recorriendo las avenidas, así es. Entonces, mándame tus datos, bueno, no tus datos, mándame la colonia de donde te reportas, el municipio, para que ya vaya la crista móvil para allá, va que va. Nada más paciencia, a todos los lugares vamos a llegar, no te preocupes. Y paraguas hay para aventar para arriba, por supuesto. Pero pacientes, todos pacientes, porque luego se me impacientan, dicen, oigan, es que por qué, qué mala onda son, no han llegado aquí a donde yo vivo, hasta la puerta de mi casa a tocarme. Entonces, bueno, pues no pasa nada, tranqui. Paciencia, prudencia. 11:47, pausa, regreso con más. Yo soy Carlos. Estamos en la recta final de las Noches de Cristal.
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Hemos llegado al final del programa. Regreso al rato en punto del mediodía. 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Sean felices. Descansen. Sayonara.

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Estate, Señor, conmigo, siempre, sin jamás partirte. Y cuando decidas irte, llévame, Señor, contigo. Porque el pensar que te irás me causa un terrible miedo. De si yo sin ti me quedo, de si tú sin mí te vas. Llévame en tu compañía donde tú vayas, Jesús. Porque bien sé que eres tú la vida del alma mía. Si tú vida no me das, yo sé que vivir no puedo. Ni si yo sin ti me quedo, ni si tú sin mí te vas. Por eso más que a la muerte, temo, Señor, tu partida. Y quiero perder la vida mil veces más antes que perderte. Pues la inmortal que tú das, sé que alcanzarla no puedo. 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

0: días, buenas, buenas noches. Bienvenidos sean todos ustedes a través de la cadena de Radio Cristal. Mi nombre es Uriel Soto y para mí es un placer acompañarte en esta noche. Y por supuesto, desde ahorita empezar a saludar a todas las personas que nos escuchan en el Valle de México, en la bella y rosa Pachuca Hidalgo. Qué hermoso es Pachuca, señores. También en Toluca y en Tenancingo. Gracias por acompañarnos. Espero que estén pasando una excelente noche. Donde quiera que anden, se andan manejando, llévense toda la buena vibra que tenemos en este programa, buena información y la buena música que les vamos a traer. Si ya estás en casita, prepárate para el descanso. ¿Listas las chanclitas? ¿Lista la pijama? ¿Listo el descanso? Si estás cenando, buen provecho. Si estás aperturando tu negocio, que tengas un excelente día laboral, porque sí, hay negocios que aperturan a esta hora, señores. Si ya estás a lo mejor llegando al trabajo porque te tocó trabajar en el turno nocturno, no pasa absolutamente nada. Yo te acompaño mientras puedas escuchar la radio, también ahí escondidas en el trabajo para que no te vaya a regañar el jefe. Así que te voy a acompañar con buena información. Hoy platicaremos de un dato futbolero, señores, un dato acerca de un jugador mexicano que nos dejó mucha euforia, que nos dejó muchas emociones en distintas competencias deportivas y por supuesto vistiendo la camiseta de México. Quédate con nosotros para que te enteres de quién es y qué hizo aquí en Radio Cristal. No le cambies.
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0: continuamos a través de la Plataforma Musical de México. Gracias por acompañarnos en Radio Cristal. Yo soy Uriel Soto y hoy te quiero platicar de dato informativo futbolero. A ver si te acuerdas tú de estos datos interesantes. Un dato que tengo muy curioso acerca de uno de los jugadores que ha vestido la camiseta de México, que ha sido el máximo goleador con la camiseta verde. Sí, con la camiseta de nuestra selección mexicana. ¿Quién es? Es el señor Javier Chicharito Hernández. Un dato que probablemente tú no sabías y yo te lo platico hoy. En la fiesta deportiva más grande del fútbol celebrada en el año 2010 en Sudáfrica, este señor Javier Chicharito Hernández registró la mayor velocidad de todo el torneo. Sí, totalmente real, señores. Alcanzó los 32.15 kilómetros por hora. Podremos decir, bueno, no es una velocidad tan grande, pero esto cuando vamos a lo mejor en una motocicleta o en un vehículo. Pero para una persona corriendo en un campo de juego, es una velocidad increíble, señores. Esto hizo que Javier Hernández se convirtiera en el jugador con el sprint más rápido de esa competencia. Sí, el más rápido, señores. Esos 32.15 kilómetros por hora lo hicieron ser el más veloz de esa competencia. Y vamos a decir, en el año 2010, el Chicharito Hernández tenía buen, vamos a decir, buen físico, todavía corría, todavía rendía, todavía respiraba. Obviamente, ya después de 16 años pasados para este 2026, ya no tiene la misma condición, señores. Y tú tampoco la tienes. Estoy seguro que en el 2010 tú estabas mucho mejor físicamente y a lo mejor y se alcanzaríamos a correr igual que el Chicharito Hernández. Pero eso es muy interesante de aquella fiesta máxima del fútbol. Quédate conmigo y ahorita desmenuzamos este tema y mucho más aquí en Radio Cristal.
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0: Continuamos a través de Radio Cristal. Señoras y señores, mi nombre es Uriel Soto y para mí es un placer continuar contigo informándote y dándote a conocer este dato interesante sobre Javier el Chicharito Hernández, que en la fiesta del fútbol de Sudáfrica 2010, este señor logró registrar la mayor velocidad de todo el torneo. Sí, alcanzó los 32.15 kilómetros por hora y se convirtió en el jugador con el sprint más rápido de esa competencia en aquellos años en Sudáfrica 2010. Pero, más o menos para ponértelo en perspectiva, este delantero mexicano, el Chicharito Hernández, fue más veloz, porque si fue el más veloz de esa competencia, quiere decir que le ganó a figuras grandísimas del fútbol, señores, que hasta el tiempo de hoy siguen siendo grandes nombres, grandes historias, grandes herencias que dejaron en el fútbol. Figuras como Cristiano Ronaldo, Lionel Messi, Thierry Henry, el francés que también era velocísimo, Arjen Robben, este holandés que también, híjole, era muy veloz, muy veloz. También le ganó a Wayne Rooney y a Wesley Snyder. Señores y señores, Javier el Chicharito Hernández corrió más rápido que todos estos señores, y perfectamente tenemos claro que Cristiano Ronaldo, Lionel Messi, que son los jugadores contemporáneos que siguen compitiendo, son muy rápidos, tienen una capacidad de velocidad increíble. Pues, ¿qué creen? En el 2010, Javier Chicharito Hernández se los llevó totalmente con este sprint. Obviamente no compitieron juntos en el sprint, pero fue quien registró la corrida más veloz de esa competencia. Súper interesante, señores. ¿Ustedes qué opinan? ¿Les gustaba en aquel entonces el Chicharito Hernández que teníamos en ese 2010, en esa competencia de Sudáfrica 2010? ¿No les gustaba? ¿Les gusta ahora? ¿No les gusta ahora? Platíquenmelo aquí en el teléfono de la cabina. Mientras tanto, vamos a un corte comercial. Ya regresamos.
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0: regresamos ya casi para despedirnos, señoras y señores. Pero antes de irnos, queremos terminar de platicar acerca de este dato interesante de Javier el Chicharito Hernández, que en el 2010 le ganó corriendo. Y sí, tuvo el sprint más rápido de aquella competencia del fútbol de Sudáfrica 2010. Con 32.15 kilómetros por hora le ganó a Cristiano Ronaldo, a Messi, a Thierry Henry, a Arjen Robben, a Wayne Rooney, a Snyder. Le ganó a muchos jugadores que de por sí son conocidos por ser veloces. Pues este señor les ganó. Por acá en el teléfono de la cabina nos empezaron a llegar muchos mensajes y dice por acá el buen Noé, ¿qué onda mi buen Uri? Yo la verdad siempre voy a seguir siendo fanático de Javier el Chicharito Hernández, haya pasado lo que haya pasado, bien dicho, dice, yo sigo siendo su fan número uno. Eso es muy bueno, Noé, fíjate que yo también soy muy fan de este señor. No podemos platicar, o más bien no vamos a platicar de lo que ha hecho últimamente en sus redes sociales y demás. Eso es otro tema para otro programa, ¿no? Pero dentro del ámbito futbolístico, este señor nos ha dejado, híjole, cuántas alegrías, ¿no? Cuántas competencias, cuántas copas, cuántos torneos, cuántas veces que vistió la camiseta verde de la selección mexicana y nos dio unas increíbles sensaciones. Metía goles, cabecita, híjole, dejaba todo en la cancha, era un crack en aquel entonces. No por nada, es el goleador máximo de la selección mexicana. Es el que está por encima de todos y eso que hemos tenido grandes delanteros en la historia, como por ejemplo el Matador, tal vez Cuauhtémoc Blanco. Actualmente tenemos a Raúl Jiménez, que también por ahí va dentro de la carrera por el goleador más grande de la selección mexicana. Pues bueno, este señor ha dejado muchas buenas vibras y por supuesto que nos ha dejado grandes emociones en el fútbol. Indiscutiblemente, Javier el Chicharito Hernández siempre va a tener un lugar en el corazón de todos los mexicanos que recordamos esa trayectoria que tuvo, tanto en México, en Europa y también vistiendo la camiseta de la selección mexicana. Pues bueno, señoras y señores, esto fue toda mi información. Gracias por habernos acompañado. Mi nombre es Uriel Soto y para mí fue un placer acompañarte. Te voy a dejar una hora más acompañado. Híjole, qué maravilla de compañía. Llega Diana Santana para acompañarte una hora más aquí en la cadena de Radio Cristal. En la producción está Rafa Madrid y Alex Arriaga, que por supuesto siempre es un placer trabajar con esos dos cracks. Señoras y señores, que sigan teniendo una excelente noche. Chao, chao.
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0: ¡Olis, crayolis! ¿Cómo estamos? Oigan, bienvenidos y bienvenidas una vez más. ¡Qué rico, qué gusto, qué placer de verdad poder acompañarte en este jueves! Juevesito rico, en la producción y en los controles está el suave. Detrás de este micrófono yo soy Diana Santana. Y fíjate que el día de hoy vamos a platicar justamente acerca de la respiración consciente. Yo sé que todos los días y a todas horas, en cada minuto, en cada segundo, en cada microsegundo de nuestra vida, estamos respirando. Pero ¿cuántos de nosotros de repente no sentimos que la vida va demasiado rápido? Mira, hay que detenernos un segundito, porque ahorita te voy a decir algunos beneficios de la respiración consciente. ¿Quieres saber de qué se trata? Quédate con nosotros.
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0: Gracias por continuar con nosotros. Oigan, y ahora sí, vamos a empezar a desmenuzar este tema de respiraciones conscientes. ¿Cuántos de nosotros sentimos que la vida va demasiado rápido y que nada más no nos da, ¿no? Entre trabajo, entre casa, entre escuela, entre hijos, entre pendientes, entre gastos, entre muchísimas cosas, hay que detenernos. Detente un segundo porque no tienes o no tenemos por qué correr. Así que juntos vamos a presionar ese botón de pausa. Suelta tus hombros, dibuja una ligera sonrisa y al mismo tiempo que yo lo hago, inhala profundamente por la nariz, llenándote de aire. Exhala despacio y al mismo tiempo suelta. Deja ir esas tensiones que tienes. Se siente rico, ¿verdad? Se siente bien. Así que relájate. Haz este ejercicio cada vez que lo necesites. Tu paz es primero. Voy a la pausa, no le cambies.
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0: Gracias por continuar con nosotros. Oigan, ¿cuántas veces pensamos en el hubiera de, ay, qué hubiera pasado si hubiera hecho esto, ¿no? ¿Cuántas veces no estamos pensando en el pasado o nos estamos preocupando por el futuro? Olvidando que el único momento que realmente tenemos es el aquí y el ahora. Así que hoy te invito a regresar a casa y toma aire de manera consciente. Siente cómo se infla, cómo se va expandiendo tu pecho, y al soltarlo, libérate de lo que no te toca resolver en este momento. Respira, porque estás aquí y absolutamente todo va a estar bien. Vámonos a la pausa, no le cambies.
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3: 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Muchas gracias.

0: Oigan, y ya para finalizar, pregunta seria. ¿Sabían ustedes que nuestra respiración es el recordatorio más hermoso de que estamos vivos? Así que dediquemos, aunque sea como mínimo, 30 segundos a agradecer. Inhala suavemente, recibiendo este nuevo día, esta nueva oportunidad, y exhala con gratitud por la fuerza que hay en ti. Un solo respiro consciente puede cambiar el rumbo de tu mañana. Así que yo te deseo que este jueves sea bastante productivo y hermoso para todos ustedes. Nos vamos, gracias. En la producción y en los controles está el suave. Detrás de este micrófono yo soy Diana Santana. Cuídate mucho. Bye, bye.
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0: En este bendecido día, acompañándote donde quiera que te encuentres a través de la cadena Cristal. ¿Qué tal? Muy buenos días, excelente madrugada. Gracias de nueva cuenta a mi Rafita que está en producción. Gracias a ti por estar escuchando la cadena Cristal. Prepárate, tenemos muy buena música, así que súbale.
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0: mucha precaución. ¿Qué te está pareciendo la música para este bendecido inicio de actividades? Yo espero que la estés disfrutando mucho. Espero que estés preparado, preparada para afrontar pues todas las actividades que ya tienes pendientes para este bendecido día. Que te vaya increíble. Nosotros vamos a continuar con más a través de la cadena Cristal.
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0: bailado, hemos cantado, hemos disfrutado con la buena programación que estamos compartiendo contigo a través de la cadena Cristal. Gracias por los mensajes tan lindos que nos hacen llegar. Si tú aún no nos escribes, ¿qué esperas? Haz contacto a través de Facebook, a través de TikTok, Instagram, YouTube. Estamos en todas las redes sociales y nos encuentras como Radio Cristal. Así que déjanos tu mensajito. Mientras tanto, continuamos con más música.
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0: gracias a todos ustedes por su sintonía. Oye, pues ya con este bloque musical llega el momento de despedirnos, llega el momento de continuar con la cadena Cristal. No le cambies, sigue escuchando, disfrutando de la buena música para ti. Antes de irme, quiero agradecer a mi querido Rafita que estuvo en producción y por supuesto también a ustedes por su sintonía. Nos escuchamos en una próxima emisión. Cuídate mucho, soy Monty Villalobos. Me despido en 3, 2, 1.
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0: pasa, chiquillos? ¿Cómo están? Muy buenas madrugadas. Sí, hoy es así como en la primaria. Hoy es 16 de julio del 2026. Una madrugada bonita, agradable y créanme, con muy buena música de los grandes grupos. Está nada más y nada menos que Alex León. Ya abrió su jaula, está con todo en la producción. Mi nombre es Manuel Barrón. Estamos bien contentos, un poco, pues, desnochados. No hemos podido dormir. Hemos estado haciendo unas chambitas, pero aquí andamos con todo y acompañando a cada uno de ustedes en su casa, en la fábrica, manejando, donde quiera que estén. Bienvenidos todos.
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0: Te vengo a dejar un regalo. Es una cajita, ábrela.
1: ¡Ay, qué lindo! ¡Es un corazón!
0: Sí, es mi corazón, ¿lo aceptas?
1: ¡Claro! ¿Sabes? Vamos a ser muy felices.
0: Celebrémoslo, vamos a cenar y a bailar a algún lado.
1: Sí, y me compras mi nieve y mis palomitas.
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0: Oigan, por cierto, y aparte de darle su mérito a cada una de las canciones que hemos estado escuchando, ayer fue quincena, hoy, sí, ¿verdad? Por fin. Yo les recomiendo, yo sé que ayer se me pasó decírselos, pero vaya, cuiden su lana, por favor, no gasten en cosas que no. Esta quincena que viene, nada más son 2 semanas y media para la próxima paga, ¿eh? Así que vayan haciendo cálculos, no se me confíen, sí paguen la tanda, sí paguen la, lo que tengan que pagar. Recuerden, chiquitines, que ya se vienen colegiaturas, uniformes, zapatos, y peor aún, si tus chavos cambiaron de escuela, es decir, si pasaron de del kinder a primaria, primaria a secundaria, secundaria a prepa y todo lo demás, pues hay que comprar pues uniforme nuevo, ropa nueva. Bueno, hay colegios donde ya no llevas uniforme, ya llevas ropa casual, pues hay que comprar más ropa, hay que pagar a colegiatura, hay que pagar libros, hay que pagar un montón de cosas, así que por favor, váyale echando al cochinito. Después de haber dicho esto, tenemos muy buena música, comuníquense, está el WhatsApp y también la línea telefónica.
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0: Uy, qué buenas rolas, qué buena onda. Oye, por cierto, ayer se dio a conocer el nuevo finalista de esta competición global del balompié. Qué buena onda. ¿Quién crees que gana el campeonato mundial? De este planeta. ya la andaba yo. Por poquito metal. Mi querido Alex, ¿a quién le vas en esta en este fin de la competición del fútbol global? Yo también. Yo también le voy a la madre. Así que la madre patria. Yo creo que se va a levantar con la corona. Todo con medida. Oigan, pues ahí está. Ojalá que se la pasen muy bien, que lo vean el domingo, ¿no? Creo que va a ser este partido. Que lo vean en familia y no precisamente con Chabelo. Tenemos mucho más.
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0: Oigan, pues ya nos vamos. Muchas gracias a nombre del buen Alex León, que estuvo en la producción. Mi nombre es Manuel Barrón y ha sido un verdadero placer haber estado con ustedes en este jueves 16 de julio del 2026. Mañana viernes estaremos con todos ustedes a partir de las 4 de la mañana en los grandes grupos. Así que cuídense mucho y pórtense muy bien.
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4: Hola, ¿cómo estás, mi guapurita? Excelente jueves para ti, donde quiera que estés. Gracias por estar acompañándonos en esta linda mañanita. Parece que el clima nos va a tratar un poquito bien. Parece que va a salir el solecito para darnos calor más tardecito. Así que vamos a disfrutar de esta bonita mañana. Arrancamos. Rafita Madrid en la producción. Soy Jazz Quebec. Bienvenidos a Buenos Días, Cristal.

efemérides que tenemos esta mañana, Día Mundial de la Serpiente. Órale, bueno, para todo hay día y la serpiente pues también tiene su día. ¿Sabes cuál pon, Rafita? La de la boa. Es la boa, ta, ta, ta, ta, ta, para festejar a todas las serpientes y no precisamente a la comadre ni a la vecina. Buen día.

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3: Es momento de recordar a la guarachera de Cuba, la señora Celia Cruz. Hoy en su aniversario luctuoso, ella falleció un día como hoy, 16 de julio del 2003, en Estados Unidos. Celia Caridad, fíjate cómo se llamaba, Celia Caridad Cruz y Alfonso. O sea, para los cuates, Celia Cruz. Y como tenemos que activarnos con esta señora, ¡azúcar! Pues la vida es un carnaval, ¿no? Mi Rafita, adelante.

Felicidades para todas las Carmencitas. Hoy es el Día de la Virgen del Carmen. Para todos los pueblos, las iglesias y las comunidades que festejan a la Virgencita del Carmen. Bueno, muchas felicidades y a todas las Carmencitas y a todos los Carmen, porque también es un nombre pues que aplica para ambos sexos. Así que para todas las Carmen, muchas felicidades. ¿Cuál estará bien? Pues la de Carmen. Se me perdió la cadenita. Venga, Rafita.

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0: Muchas felicidades para todas y todos los graduados. Todavía tenemos graduaciones esta semanita. Bueno, es que es semana de graduaciones y todavía alcanzamos a felicitar a algunas personitas. Blancanieves, deja este bonito mensaje para su peque, Gaby Hernández.
1: Hola, Jess, buenos días. ¿Le puedes mandar una felicitación a mi niña? Ella se llama Gaby Hernández García, que hoy sale de la primaria. Hoy es su último día que usa su uniforme, que va, que está en su escuela, una escuela que la vio crecer, que les ayuda a crear de cierta manera un carácter, una personalidad, que van creciendo, se van descubriendo. En su primaria se llama Escuela Primaria Isidro Fabela, y una felicitación para toda la generación 2026. Atentamente, Blanca Nieves. Muchas gracias, Jasmine.

0: Mi querida Isa, buenos días, equipo madrugador de las mañanas, ya poniéndose al reporte, que aquí nos solicita una canción. Saludos, Isa.
1: Hola, guapurita, muy buenos días, aquí saludándote y deseándote un lindo y bendecido día. Soy Isa, y compláceme con una canción, no seas solita, la de Joan Sebastián, gracias, señor. Gracias, guapurita, que tengas un excelente día.

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1: Keilani y Melanie, su abuelita les deja este mensajito. Felicidades, peques, por este gran logro.
2: Hola, Jazz, buenos días. ¿Me puedes hacer favor de mandarme un saludo para mis nietas, Keilani y Melanie, que hoy se gradúan del kinder y que también se despiden por... van a recibir su reconocimiento porque portaron todo este año a nuestro Lábaro Patria. Ellas participaron en la escolta de Inso Kinder. Estamos muy orgullosos, ella, su abuelita y su familia. Gracias.

Dios. En la producción, Rafita Madrid, soy Jazz Quebec y juntos te deseamos una excelente mañanita de jueves. Vamos a despedirnos con algo de Carin León, ¿te parece, Rafita? Carin León, invitado especial en Íntimamente este fin de semana, sábado a las 7, domingo 10 de la mañana. Y pues aquí te dejamos con esta buena rolita del buen Carin. Gracias por tu escucha. Nos escuchamos en un ratón. Con permiso, buenos días.

estate, Señor, conmigo, siempre sin jamás partirte. Y cuando decidas irte, llévame, Señor, contigo. Porque el pensar que te irás me causa un terrible miedo. De si yo sin ti me quedo, de si tú sin mí te vas. Llévame en tu compañía donde tú vayas, Jesús. Porque bien sé que eres tú la vida del alma mía. Si tú vida no me das, yo sé que vivir no puedo. Ni si yo sin ti me quedo, ni si tú sin mí te vas. Por eso más que a la muerte, temo, Señor, tu partida. Y quiero perder la vida mil veces más antes que perderte. Pues la inmortal que tú das, sé que alcanzarla no puedo. Cuando yo sin ti me quedo, cuando tú sin mí te vas.

¡Olis, crayolis! Oigan, ¿se acuerdan de esta? Grupo Forajido, se llama Para Ti Con Amor. ¡Ay, ay, ay!

0: Se llama, se me olvidó otra vez, Juan Gabriel y Marco Antonio Solís. Ya a las 6 de la mañana con 10 minutos.
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0: mañana con 13 minutos, 6:13. Oigan, ¿cómo andamos? Bienvenidos y bienvenidas una vez más. Buenas, buenas. Hoy es jueves, viernes chiquito. Ay, qué agusticidad. Y ojalá, de verdad, deseo que hayas amanecido, que hayas despertado al 103.7. Te invito para que te pongas en contacto conmigo. Soy Diana Santana. Me quedo con ustedes hasta las 9 de la mañana. Así que empecemos a echar chismecillo. Órale, venga de ahí. Cuéntenme cómo durmieron, qué desayuno. Bueno, qué van a desayunar. Si ya tomaron algún cafecito, qué se echaron de lonche, hasta dónde van al trabajo, a qué se dedican. Vamos a echar chismecito desde temprano en el 55 58 65 05 32. Repito, 55 58 65 05 32. Así estamos arrancando este turno. ¡Bienvenidos!
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0: Se llama La Cama de Piedra, 6 de la mañana con 17 minutos, 6:17 es el recodo. ¡Iu!
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Las 6:18, la banda más romántica, Pequeños Musical. ¿Te acuerdas de esta? Cántala, súbele volumen, da concierto, ahí en donde estés, se llama Romántico Incurable. 103.5

0: Vámonos con más música. Es la de Ricardo Montaner y Edel Muñoz. Se llama Para que seas feliz, 622.
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0: años, Ricardo Montaner se llamó así, para que seas feliz. ¡Ay, ay, ay! Jueves 16 de julio y por acá empiezan a llegar sus mensajitos. Terminación 9382 dice, buen día, saludos desde Tecámac. Estoy haciendo tortas en desayunos Ricolina. Por favor, manda saludos para mi esposo Chanco. Saludos a toda la gente de Tecámac. ¡Ay! Una tortita, ¿no? Si se antoja. Una tortita del Chavo. Con sus frijolitos, su jamón, su quesito panela. ¡Ay, papá! Su aguacate, su chile en vinagre. Su cebolla y su jitomate. Bueno, tengo mis dudas porque, ¿sabes qué? O sea, me como el jitomate. O sea, soy de las que se puede hacer un jitomate en rodajas, echarles limón, salecita y salsita, y me lo echo así como botana. No tengo ningún problema. Pero, ¿qué crees? No me como el jitomate ni en torta ni en sándwich. ¿Por qué? No lo sé. Por payasa, efectivamente. O sea, yo me como el jitomate en la presentación que tú quieras, pero no me lo pongas en torta o en sándwich, porque ahí sí, el jitomate y yo ya no podemos ser amigos. Oye, acá me están diciendo que una torta de quesito de puerco.
1: ¡Ay, qué sabroso!
0: ¿A quién le gusta el queso de puerco? Sean sinceros, levanten la mano. ¿A quién le gusta el quesito de puerco? A mí, completamente. ¿Una tortita de qué? De milanesa. ¡Uf! No, ya estás hablando de cosas mayores. Ya estás hablando de más sabrosidad.
1: ¡Ay, qué sabroso!
0: ¿Una tortita de qué? De frijoles con huevito. ¡Ay, no! Sí, también. De frijoles con chorizo. ¡Mmm! ¡Qué rico! Bueno, abrazo a toda la gente de Tecámac, especial para ti, que estás haciendo tortitas allá en Desayunos Ricolina. Y ahora sí, momento de felicitar a todos aquellos que están celebrando su santo. Atención, público, si tú llevas por nombre Carmen o Carmela, hoy estás celebrando tu santo, así que para ti, muchas, pero muchas felicidades.
2: Y en el corazón, conmigo todos a cantar, al ritmo de este reventón, felicidades.

0: Olvídate del estrés. Oigan, felicidades a todas aquellas que se llaman Carmen o Carmela.
1: Carmen, se me perdió la cadenita.
0: Eso. Beso corazón. Beso corazón.
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0: Conocemos a alguien que se llame Carmen. Carmen.
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0: Carmen, Carmen, Carmen. Carmen Campuzano, correcto. Carmen, Carmelita Salinas. Carmelita Salinas, Car. Tengo una tía que se llama Carmela, ¿cómo de que no? Carmen o Carmela. ¿Cómo? Carmelo, de todos meseros. Carmelo también, sí, se vale. Carmelo, de todos los meseros, el mero mero. ¿Se acuerdan de ese? ¿Qué otra Carmen? ¿Qué otra Carmen? ¿O Carmela? A ver, ayúdenme. Carmen.

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0: Las 6:41, 6:41. ¿A quién saludo por acá? Buenas, buenas.
1: Hola, Dianita hermosa, buenos días.
0: Buenos días.
1: Una tortita de chilaquiles, también saben, súper, súper ricas. Buen día.
0: Tortita de chilaquiles. Y también nos estaba diciendo que una tortita de romeritos. ¡Cállate! Oye, no, cállate, que ya nada más septiembre y nos vamos con el pozole, con el pan de muerto y la comedera y la engordadera, todo lo que da. Hay mucha gente que también en diciembre acostumbra las tortas de bacalao. Ajá. Pero pues en la época de diciembre, ¿no? Ok, perfecto. Mientras se llega a diciembre, público, yo los invito para que registren, para que reporten a sus cumpleañeros de este mes de julio. Si tú tienes un cumpleañero el día de hoy, mañana 17 o el resto del mes de julio, ya sabes que debes de reportarlo al 55 58 6505 32, para que pueda participar y llevarse a casita un rico y delicioso pastel cortesía de Pastelería La Mexicana. Repito, si tú tienes un cumpleañero lo que resta de este mes de julio, escríbeme en el 55 58 6505 32 y repórtalo para que gane por un, para que participe por un delicioso pastel cortesía de Pastelería La Mexicana. Voy a la pausa comercial, no le cambie, 6:43.
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0: Arroyaterapia, a las 6:45. Se llama Tu Falta de Querer.

0: Las 6:52 PM. Aquí está Yuridia y Ángel Aguilar. Se llama Qué Agonía, 6:52.
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0: Las 6:55. Oiga, vámonos con el potrillo de México. Qué buena rola. ¿Ya preparaste tu cafecito? Espero que sí, ¿eh? Que ya lo estés disfrutando. Se llama Estuve.
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1: Las 6 de la mañana con 57 minutotes, 6:57. Oigan, más adelante en la información de los expertos te voy a platicar cosas saludables que van a elevar tu dopamina para que andes al 103.7. Mientras tanto, te invito para que te sigas reportando con nosotros a través de mensajito. Digan hola, buenos días. ¿Cómo van en la chamba? ¿Cómo va toda la banda del transporte público? ¿Cómo está la gente que maneja su carro de aplicación? Todos aquellos que van manejando su auto particular, cuéntenme en dónde empieza el trafiquito, por dónde sí y por dónde no circular en este juevesito 16 de julio. Voy a la pausa comercial, no le cambies.
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0: Las 7 de la mañana con 8 minutos, 7 con 8. Oigan, y ahora sí, vámonos con esos automóviles que hoy no circulan. Ahí te va. Aquellos que tengan engomado color verde, que su placa termine en 1 o 2 y que cuenten con holograma de verificación 1 o 2. Repito, hoy no circulan los automóviles con engomado verde, que su placa termine en 1 o 2 y que cuenten con holograma de verificación 1 o 2. El hoy no circula aplica a partir de las 5 de la mañana y hasta las 10 de la noche. Y ahora sí, vámonos con la información de los expertos. Fíjate que hoy te voy a platicar de algunas cosas saludables que podemos hacer en nuestro día a día, esos hábitos simples para tener más motivación y, por supuesto, también más bienestar. Número uno, público, dormir bien. Siempre se te va a recomendar. No lo digo yo, señores, lo dicen los expertos. Que dormir entre 7 o 9 horas al día ayuda a regular tu energía, tu motivación y tu bienestar. Número 2, hacer ejercicio. El que tú quieras, ¿eh? Caminar, bailar, correr, irte al gimnasio, echarte la clase de zumba, no sé, lo que tú quieras, va a activar tu dopamina de forma natural. Número 3, cumplir metas aunque sean pequeñitas. Y es que cada tarea que nosotros terminamos le da a nuestro cerebro esa sensación de que avanzamos, de que sí, lo logré. Y entonces nos motivamos. Acuérdate que cada pasito, poco a poquito, también cuenta, por pequeñito que sea. Escuchar música, esa música que te emocione, esa música que te gusta, puede mejorar tu ánimo y puede también ayudarte para que te actives. Y por último, comer de manera saludable. Y es que nuestro cuerpo y nuestro cerebro necesitan buenos nutrientes para producir dopamina y mantener energía. Y fíjate, aquí te van, ¿no? Como bonus, algunos detalles importantes. La dopamina, público, también influye en nuestra motivación y en nuestro enfoque. Los hábitos pequeños y constantes van a funcionar de una forma mejor. Dormir, moverte, comer bien y avanzar poco a poquito se van a potenciar entre sí. Y por último, si te sientes sin motivación por mucho tiempo, es momento de pedir ayuda, porque acuérdense que pedir ayuda también es autocuidado. Voy a la pausa comercial. Oigan, ¿y ustedes con qué motivación se levantaron el día de hoy? Que dicen, ¡vámonos! ¡Es jueves! ¡Vámonos! A partirle su máquina a este día. Hoy es juevesito. Hoy me levanté al 103.7. ¿Cuál es tu motivación de este día? 5558-650532. La pausa, no le cambies.
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0: Las 7:22. Jennifer Peña se llama Abrázame y Bésame.
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0: Las 7 de la mañana con 25 minutotes, 7 con 25. Oigan, quiero mandar un saludo. Por acá me dicen que quieren registrar a la hija Karen Abigail. Dice, ella es del 18 de julio y mi hijo Eric cumple años el 30 de julio para lo del pastel. Somos de Cuautitlán. Mi nombre es Luis Daniel. Ok, Luis Daniel, con mucho gusto. Ahorita los registramos, ¿sale? Vale. Tú también, si tienes algún cumpleañero, cumpleañera, que esté celebrando justamente su fiesta durante estos días de julio, pues ya sabes, a reportarlos. Y ahora sí, ¿sabían ustedes que hoy es Día de la Serpiente? ¡Qué miedo! ¡Qué miedo de verdad! Así como lo estás escuchando, cada 16 de julio se conmemora el Día Mundial de la Serpiente. Esto con el objetivo, pues, de dar a conocer la importancia de las serpientes en los ecosistemas, de desmentir mitos y reducir el miedo injustificado hacia estos reptiles. Y por último, promover justamente la protección de las más de 3,000 especies de serpientes que existen en el mundo, muchas de las cuales, pues, están amenazadas. Y fíjate, en nuestro país es uno de los más ricos en diversidad de serpientes en todo el mundo. Se estima que en México habitan alrededor de 450 especies de serpientes, de las cuales aproximadamente el 20% son venenosas de importancia médica, como la víbora de cascabel, como las nauyacas, como los cantiles o como la famosa coralillo. Así que, bueno, ya lo saben, hoy 16 de julio se celebra el Día de la Serpiente. Oye, yo me acuerdo que allá en el rancho con mi abuelita, allá en Zitácuaro, sí salían las serpientes, las víboras. Salía mucho la coralillo. Recuerdo perfecto un día que yo estaba más chiquitilla, como unos, ¿qué te gusta? Unos 11, 12 años, por allá así, y nos íbamos al rancho como de fin de semana. Y un día estábamos corriendo, y de repente los adultos en ese tiempo estaban así en el cuarto que era de mi abuelita. Y cállate, estaban intentando, porque los techos eran como de teja. Como de teja, y tenía como unas traves de madera que atravesaban de lado a lado el cuarto, y luego tenían como las tejas. Y así, enroscada en una trave, había una coralillo. Y todos así como que, qué miedo de verdad. Y yo recuerdo a mi papá y a mis tíos ahí como que intentando bajar la coralillo, porque pues estaba en el cuarto de mi abuelita. No, qué miedo de verdad. ¿Ustedes han tenido alguna experiencia con alguna víbora, con alguna serpiente? A ver, cuéntenla en el 55-58-6505-32. Sí, luego también así en las... ¿Cómo se le llama? En las huertas, en la huerta de guayaba, de repente cuando se iban mis primos a cortar la guayaba, regresaban así ya con la víbora muerta de que les había salido mientras ellos estaban, pues, cortando guayaba, o si estaban regando, o si estaban fumigando los guayabos. No, qué miedo de verdad, yo me muero. O sea, a mí me sale una víbora y yo de... Oye, si con los ratones hacemos un pancho, ahora imagínate con una serpiente. No, cállate los ojos. Vámonos a la pausa comercial, no le cambies.
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Vámonos con más música. Aquí está la de la original Van de Limón. Se llama Uy, nos estorbó la ropa. Ah, qué traviesillos, hombre.

Gómez Jr. se llama en la habitación. Nombre a unos que les estorbó la ropa y a otros que en la habitación. ¿A dónde vamos a parar? Dijera mi tío el Buki. Ya a las 7:38.

Las 7 de la mañana con 42 minutos. 7:42, momento de tu pregunta mañanera.

0: Tiki. Momento de tu pregunta mañanera. A reportarte, a participar con nosotros en el 55-58-6505-32. Repito, 55-58-6505-32 es el número que te conecta a la cabina. Oye, con eso de que hoy es el día de la serpiente, cuéntame, ¿quiénes son las personas más viborillas que conoces y por qué? Repito, con eso de que hoy es el día de la serpiente, ¿quiénes son las personas más viborillas que conoces? ¡Ay! ¿Y por qué? 55-58-6505-32 es el número en cabina. Ándale, descósete. Yo sé que es la pregunta que estabas esperando para poder quemar a esa persona que dices, ¡ay, ya me tienes hasta la máquina! Voy a la pausa, no le cambies.
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Jefes de Jefes. Se llamó el primer lugar y ahora sí, ahí te va, público. Tu dosis de buena vibra. Tu dosis de buena energía. Y esta frase para que hoy, como todos los días, tengas actitud al 103.7.

0: Oigan, levanten la mano cuántos de nosotros hemos dejado de hacer cosas por complacer a los demás. Y es que, ¿sabes qué? A veces pasamos tanto tiempo intentando cumplir expectativas de los demás que olvidamos preguntarnos qué es lo que realmente hace sonreír a nuestro corazón. Solamente te digo una cosa, ¿eh? La vida es demasiado corta para vivir con miedo, para posponer los sueños o para dejar que la opinión ajena decida nuestro camino. Así que te invito a que hagas lo que te hace feliz. Abraza a esa persona que amas, persigue ese proyecto que tanto has imaginado, ríe a carcajadas sin culpa y agradece cada amanecer. Disfruta los pequeños momentos que al final son lo que construyen una gran vida. Recuerda que el éxito no siempre se mide por el dinero o los aplausos, sino por la paz con la que te acuestas todas las noches y la alegría con la que despiertas todas las mañanas. Porque cuando haces lo que te hace feliz, también estás inspirando a otros a encontrar su propia felicidad. ¿Y sabes qué? Ese puede ser el regalo más valioso que tú dejes en este mundo.
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0: Las 8.

0: Oigan, con eso de que hoy es día de la serpiente, cuéntame cuál es la persona más víbora que conoces y por qué.
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0: Las 8 de la mañana con 5 minutos. Aquí está Don Chente Fernández. Se llama Agua Salada.
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0: Oye, de los grandes grupos, aquí está la música de Topaz. Se llama Mi Llamada, a las 8 de la mañana con 9 minutos.
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0: Las 8 de la mañana con 11 minutos y ahora sí, vámonos. Pero mira, como gordas en tobogán, cuéntame con eso de que hoy es el día de la serpiente. ¿Quiénes son las personas más víboras que conoces? ¿Qué dice el público?
1: Hola, muy buenos días. Yo creo que la persona más víbora que conozco sería una vecina, porque siempre anda metida en todo. Y cuando pasa algo, es la primera que se entera y la primera que lo anda contando.
0: Típico, típico, dijera el mimoso, típico clásico. Por acá, Francisco dice, los locutores de cristal no son víboras, son anacondas. Se sabe, se sabe. Buenas, buenas.
2: Hola, Dianita, muy buenos días. Uy, yo sí conozco una señora que es una víbora. Esa le gana a todas las víboras. Es la tía de mi ex esposo. Esa señora no escupía saliva, escupía veneno. Tenía una lengua, pero demasiado, demasiado viperina, venenosa, horrible. No, no he conocido gente más, más venenosa que ella. A ella sí le queda bueno el de que es una víbora.
0: Lo dice con coraje, mis Andriux, por acá. Buenas, buenas.
3: Buenos días, Dianita, muy buenos días.
0: Hoy, hola.
3: Por la mañana, pues aquí andamos en la trabajación al 103.7. Y no, obvio, sí tengo unas personas.
0: Sácalo, sácalo.
3: Les digo las hienas. Si no me están escuchando, saben quién soy. Y sí lo voy a decir, es mi suegra y mi cuñada.
0: Ándale.
3: Son las hienas. Son más que las hienas, más que víboras, más que hijo, que te digo. Mala experiencia, mala experiencia. Saludos, Dianita, saludos, buenos días.
0: Abrazo. Oigan, voy a la pausa comercial, las 8 de la mañana con 15 minutos, 8:15, no le cambies.
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0: Se llama Por el resto de tus días. Aquí está la música de Luis Ángel, El Flaco, las 8:16.
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¿se acuerdan de esta? Es Aquí está Valentín Elizalde, se llama Soy Así, por allá del año 2000, ¿qué? ¿2003? Más o menos, habrá salido esta canción. ¿La recuerdas? Cántala.

0: oigan, y ahora sí, con eso de que hoy es Día de la Serpiente, cuéntenme, ¿quién es la persona más víbora que conocen? Buenas, buenas.
1: Hola, Ara, buenos días. Yo las que conozco que son víboras, Arianita, ajá, son las familias políticas de mi marido.
0: ¡Ándale!
1: Porque desde que yo me junté con él, Dianita, sí, han estado muele y muele y muele. De hecho, hasta iban a su negocio. Luego a veces iban el 10 de mayo, luego a veces iban en diciembre y siempre estaban y perdón por la palabra. Pero hasta que un día les dije su merecido, hasta ahorita ya no han regresado.
0: Perfecto, y por acá Sergio.
2: Hola, muy buenos días, Dianita, y a todo tu auditorio. Yo tengo una tía que es la más chismosa, la más víbora de toda la colonia. Bueno, es más, una coralillo le queda chica, en serio. Es la más vieja, chismosa y más con el hocico que con las manos. Buenos días. Todos ya saben dónde vivo yo, no les digo dónde, pero aquí tengo una viborota.
0: Oiga, lo dicen con varios coraje. Lo dicen con mucho coraje, pues, ¿qué les han hecho, oigan? Para que se expresen con tantísimo coraje. Por acá, dice la Fabi, ¿qué onda, Fabi?
3: Dani. Son las hienas. Son más que las hienas, más
0: Fabi.
4: Buenos días, Dianita. Yo estoy aquí escuchándote con toda la actitud al 103.7. Las personas más víboras que yo conozco son las que hablan mal de mí. Aquí hay mucha gente que habla mal de mí, que me tiene mucha envidia y que me dice que yo les robo sus puestos porque hay una persona que tiene un puesto igual que el mío, pero yo no le robé nada a esa persona y dice que yo le robé sus puestos.
0: Su puesto. Oigan, y por acá dice anónimo, por favor. Así que chiste. Dice mi suegra, mis cuñadas, mis concuñas y una de mis hermanas. Anónimo, porfa, y una que otra vecinita. Voy a la pausa comercial. Las 8 de la mañana con 28 minutos.
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0: La banda de Mazatlán, Sinaloa, con Manuel Turizo. Se llama Tú ni en cuenta.
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Las 8 de la mañana con 41 minutos, 8:41. Oigan, y ahora sí, llegó el momento público de tu buenos días, buen ahorro.

0: A la cuenta de tres le echamos esos 10 pesitos. Una, dos. Ahí está, para cumplir con nuestro ahorro de hoy jueves 16 de julio. Hombre, ya llevamos medio año echándole a nuestro chonchito 10 pesitos diarios. Ya tenemos una cantidad ahí buenecita, ¿eh? Sígueme diciendo quién es la persona más víbora que conoces. ¡Buenas!
1: Hola, una sola y como elijo a la ganadora.
0: Pues la que te parezca más víbora. Por acá dice mi suegra. Y por acá, Olis.
2: Yo estoy rodeada de culebras, ya sea en el trabajo, en la familia, con los vecinos. Pero si ellas son culebras, yo soy una pitón.
0: Por acá dice, hola, yo vivo en cautiverio de serpientes. Saludos. Y por acá, ¿de qué dice el público? Buenas, buenas.
3: Hola, Dianita, buenos días, buenos días. Pues mira, la familia política de mi marido, en especial mi cuñada y mi concuña, ellas dos, no hombre, son la cabecera de esa manada.
0: Ay, Dios.
3: De víboras. Desdichadas, hipócritas, todos tienen. Y todavía tienen el cinismo de: hola, ¿cómo has estado? Después de mucho tiempo que no las he visto, ¿tú crees?
0: Bueno, es una cordialidad el que te pregunte cualquier persona: ¿cómo estás? ¿Cómo te sientes? ¿Cómo te ha ido? Voy a la pausa comercial a las 8 de la mañana. Ay, es que si traen harto coraje, oigan. ¿Quién es la persona más víbora que conoces? A ver, cuéntamelo, así, sácalo. Acuérdense que es mejor afuera que adentro. Sáquenlo, no quiero que se me anden enfermando. No quiero que traigan ahí resentimientos guardados en su pecho. Saquen por favor. ¿Quién es la persona más víbora que conocen? Con eso de que hoy es el día de la serpiente. Yo... ay, ¿cuál será la persona más víbora? ¡Ay, sí tengo! Sí tengo, pero a lo mejor me está escuchando. Mejor no.
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15: La persona más víbora es la esposa del primo de mi esposo. porque quiere separar a mi hijo y a su esposa.

0: Anita, nuestra mejor psicóloga eres tú, porque aquí a ti sí te contamos todo.
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Óiganme, toca despedirme. Muchas, muchas gracias. Te invito a que por favor te quedes con la programación que el 103.7 tiene para ustedes. Yo soy Diana Santana. Ahí viene a este micrófono Uriel Soto. Regreso a las 3 de la tarde, si Dios quiere, y tú me lo vuelves a permitir. Que tengas una bonita mañana de jueves. Cuídate mucho. Gracias. Bye, bye.

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10: Las 9 en punto.

Las 9 de la mañana con 7 minutos. Arrancamos, ya tenemos buenos temas, pero todavía tenemos un poco más. Como por ejemplo este, Juan Gabriel, Alejandro Fernández, dos grandes voces mexicanas que la música nos ha regalado. Te quise olvidar. Que pases una excelente mañana de jueves. No te despegues del 103.7 de tu radio.

0: Las 9 de la mañana con 11 minutos. Buenos días, señoras y señores. Bienvenidos sean todos ustedes nuevamente a través del 103.7 de tu radio. Arrancamos disfrutando de los sonidos de cristal. En este momento tuvimos buenos temas para arrancar esta mañana. Tuvimos a la banda Blanca, también a Pancho Barraza y a Juan Gabriel con el Alejandro Fernández, que híjole, estos dos son una bomba cantando juntos, evidentemente en aquel entonces. Hoy en día ya no se puede porque mi querido Juan Gabriel, Dios lo tiene en su santísima gloria. Es un grande, es el más grande de México, señores. Buenos días, señores, tenemos jueves, hoy es jueviernes, ya estamos a próximo a llegar al fin de semana, al descanso, a la fiesta, lo que sea que tengas pendiente por ahí. Y por supuesto tenemos temporada todavía de graduaciones, los chamacos están ya de vacaciones algunos, los muchachos están graduando de la prepa, de la secundaria, de la universidad. Son buenos días, señores, son muy buenos días para estar descansando, pero también para llenarte de contenido, de buena música, de buena vibra, donde quiera que te encuentres. Si vas manejando, vas a ir disfrutando de este gran programa y estoy seguro que te la vas a pasar increíble. Así que no te despegues. Desde este momento saludamos a toda la banda que nos escucha en el transporte público. Sí, todos esos que andan ahí manejando en las combis, en los camiones, los taxis, los choferes de aplicación, los mototaxis. Oigan, la otra vez vi un mototaxi que traía equipo de sonido y toda la cosa, No dudo que a lo mejor en algún momento le ponga el 103.7 y nos vaya escuchando. Los mototaxis, ojo, bueno, buena innovación, mototaxis. Pues bueno, saludamos a toda esa banda, también todos los que van directo al trabajo, todos los que vienen a lo mejor del trabajo porque chambearon el turno nocturno, o que van hacia la escuela, o si vas a la graduación. Por supuesto, muchas felicidades a todos los chiquillos, los muchachos también, que se andan graduando. Pues bueno, señoras y señores, les voy a acompañar desde este momento y hasta las 12 del mediodía. Ya saben que para mí es un placer estar con ustedes. Yo soy Uriel Soto y te voy a invitar a que no te despegues de esta frecuencia para que nos pasemos juntos una excelente mañana. Vámonos al corte comercial, no le cambies, enseguida regresamos.
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0: Las 9 de la mañana y 26 minutos. Estamos en los Sonidos de Cristal disfrutando de esta buena música. Los Cuisillos, Grupo Frontera y Los Alegres de la Sierra. Yo me quedo con esta última de Los Alegres de la Sierra. Sí, a pesar de que la de Cuisillos y la de Grupo Frontera son temas más nuevos. No, yo me quedo con este clásico del norteño. Es buenísimo. Yo estaba canta y canta acá en la cabina. Me la pasaba increíble. Oigan, hoy, jueves 16 de julio, tenemos efemérides interesantes. Hoy, por ejemplo, es el Día Mundial de la Serpiente. Y hace rato anduve escuchando a los señores. Señoras, también más que nada las señoras que en el programa de Diana Santana que estuvo preguntando acerca de tu familiar o la persona que conoces que es más víbora. Híjole, son bien tremendos, son bien tremendas ustedes que andaban diciendo que si la tía, que si la abuela, que si la suegra. Híjole, de veras se pasan ustedes. Pero bueno, este día se celebra justamente con la finalidad de crear conciencia sobre la importancia ecológica de las serpientes y también promover su conservación. Y es que volvemos a lo mismo como cuando platicamos acerca del día del tiburón, del día de estos animalitos que tú los ves y tienen un aspecto de villanos, ¿no? Parece que son los malos del cuento, pero al final de cuentas son animalitos que están dentro de la cadena alimenticia y son parte de los ecosistemas de nuestro mundo. Entonces, tienen una finalidad. Cada uno de ellos cumple con su chamba dentro del ecosistema y claro, las serpientes también tienen una tarea ecológica muy importante en nuestro planeta. Es por eso que tenemos que dedicarle un día para preservarla y también para crear la conciencia sobre el cuidado de ellas. Y es que sí, yo la verdad veo una serpiente del tamaño que sea. Una vez me encontré una de esas chiquitas que son como de las que andan en la hierba, ¿no? No sé cómo se llaman. Unas chiquititas así verdecitas. No, hombre, yo pegué un brinco, señores. Me eché a correr como loco. Dije, no, esa cosa me va a picar aquí y aquí voy a quedar. Pero es que evidentemente las vemos y tienen un aspecto que no es nada agradable. Entonces, se nos hacen malas, pero al final de cuentas son animalitos, señores. Y tengan en cuenta esto, cuando vemos una serpiente, nos da miedo, pero también a ellas les damos miedo nosotros. Entonces, podemos quedar que estamos en 50-50, ¿no? Para que no nos espantemos tan y tan feo. Vámonos a la pausa comercial, enseguida regresamos con mucho más aquí en los Sonidos de Cristal.
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0: las 9:31.
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0: 9:42. Son los sonidos de cristal los que te acompañan con estos temas de Los Ángeles Azules y Belinda. También El Trono de México y Mariano Barba con Karim León con Una Noche Más. Una Noche Más, mi amor. Solo una más. Hombre, esa canción me la dedican seguido, señores. Y por eso ya como que no me gusta tanto. Oigan, hoy vamos a platicar acerca de un tema bien interesante, bien coqueto, porque estamos en la temporada de graduaciones. Yo estoy seguro que a lo mejor en este momento están yendo a lo mejor alguna familia de camino hacia la graduación de algún chiquitillo, de alguna chiquitilla, algún muchacho, alguna muchacha que se gradúan. Híjole, pues es el kinder, primaria, secundaria, prepa, universidad. Y la plática va a estar muy coqueta el día de hoy justamente por las graduaciones. Pero hoy vamos a platicar de el regalo perfecto para la graduación. Ojo, regalo perfecto, pero también podemos hacer ahí un paréntesis con el regalo bonito, pero... Producción, ¿quién me puso eso? Producción, no me hagan travesuras, por favor. Bueno, hoy vamos a platicar acerca del regalo. Nos quedamos en esto, el regalo perfecto, pero también el regalo, vamos a decir, inteligente. Sí. Tú a lo mejor que te toca ser madrina, padrino de algún chico que se va a graduar el día de hoy. Hoy queremos saber acerca de los regalos inteligentes, los regalos que van a utilizar los chamacos. Sí, porque en ocasiones nos limitamos a lo mejor a, o nos agarran las prisas, ¿no? De pasa ahí cerquita de donde están los puestos de regalos afuera de la escuela, compra unas flores, compra unos chocolates, compra unos globos y ese que sea el regalo. Eso puede ser cuando nos agarran las prisas, cuando no tenemos muchas ideas, cuando, híjole, X o Y razón, eso fue lo que hicimos para dar el regalo, solo como para cumplir, pero ¿cuál es el regalo que tú darías de manera inteligente? Mándame un mensaje, mándame una nota de voz. Quiero escuchar tu hermosa voz aquí en el teléfono de la cabina. El 5558-650532. Quiero que me platiques cuál sería para ti ese regalo perfecto, pero al mismo tiempo, bueno, bonito e inteligente para regalarle a un graduado. Ahorita vamos a platicar y desmenuzar un poco este tema porque hay muchísimo de qué hablar. Vámonos a una pausa y enseguida regresamos. No le cambies, son los sonidos de cristal.
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0: Las 9:57 a.m. Señoras y señores, con este tema estamos terminando ya con los sonidos de cristal, pero ya nos vamos a tener que ir a un corte comercial para dar paso a la música del recuerdo. Prepárate para Memorias de Cristal, este programazo que nos encanta. Ya estoy viendo el repertorio de música que tenemos preparado para este programa y está increíble, señores. Así que quédate con nosotros para que disfrutes de este y mucho más aquí en Radio Cristal 103.7. No le cambies, vamos al corte, regresamos a Memorias de Cristal.
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Las 10 de la mañana con 5 minutos vamos a dar un salto en el tiempo y escuchar nuevamente a los Yonix, esta agrupación que nos ha acompañado con grandes temas musicales. Este es uno de ellos, Se hubiera ido sola, aquí en Memorias de Cristal. 103.5

Las 10 de la mañana con 8 minutos vamos a recordar este tema del año de 1971 en la voz de Camilo Sesto. Amor mío, ¿qué me has hecho?

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0: Las 10 de la mañana con 24 minutos. Ahora disfrutamos de este gran tema del Divo de Juárez, Juan Gabriel, del año de 1978. Cuando quieras, déjame.
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0: las 10 de la mañana con 54 minutos.
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Las 11 de la mañana con 6 minutos suenan los acordeones de los huracanes del norte y el tema como un huracán del norte con mi sombrero. No le cambies, es el exitómetro de cristal.

0: Avanza de la mañana y 9 minutos. Señoras y señores, arrancamos el exitómetro de cristal a través del 103.7 de tu radio, con los temas de los dos de Tamaulipas, también Mandingo y los huracanes del norte que nos acompañaron en este primer bloque. Y buenísimo, arrancamos con buena actitud y arrancamos con buena pregunta, porque estamos cuestionando a toda la audiencia del 103.7 sobre los regalos para las graduaciones. Ojo, un regalo que esté bonito, un regalo que sea evidentemente algo que le gusta al graduado. Pero también estamos platicando sobre los regalos inteligentes. ¿Qué regalo inteligente le podrías dar tú a una persona, a un chavo, una chava que se está graduando? Todo va a depender, obviamente, si se gradúa del kinder, si se gradúa de la primaria, si se gradúa de la prepa, si se graduó ya de la carrera profesional. Yo no sé, yo si se gradúa de la carrera profesional y ya va a dedicarse a laborar, yo le regalaría... ¿Qué le regalaría? Híjole, unas pastillas para el estrés. Le regalaré unas pastillas para el estrés, unos toppers para que se lleve su loncha al trabajo. Sí, su guisadito, sus tortillitas y toda la cosa bien sabrosa. Pero ¿qué dice la audiencia del 103.7? A ver, ¿qué dice Fabi? Buenos días.
1: Buenos días, Uri. Ya estoy aquí escuchándote con toda la actitud al 103.7. Yo el mejor regalo inteligente que le regalaría a un graduado es unos libros para que lea
0: bien
1: mucho y su inteligencia siga subiendo de nivel. Un saludo para todos los radioescuchas de Radio Cristal, la número uno en todo el Valle de México. Muchas bendiciones y sigo esperando mi paraguas de Radio Cristal. Gracias,
0: okay.
1: Hasta luego.
0: Ok, mi querida Fabi, buena respuesta, unos libros para que continúe, sí, estudiando, leyendo, obteniendo más conocimientos, evidentemente también de algún, no sé, algún personaje, alguna historia que le guste, no sé, tal vez Harry Potter, tal vez Game of Thrones, hay muchísimos libros bastante, bastante buenos. Pero bueno, me preguntaba Fabi sobre su paraguas de cristal, y justamente tenemos enlazado a Pipe Gómez y Goyo de la Sierra, que están en las calles del Valle de México, listos con los paraguas del 103.7. Hace un rato les mencioné que me mandaran aquí en el teléfono de la cabina hacia dónde quieres que lleguen los muchachos para que puedas también tú tener tu paraguas de Radio Cristal. Así que mi querido Pipe y el buen Goyo de la Sierra se encuentran aquí cerca en las calles de Coacalco, en la colonia La Magdalena, justamente en el eje 8 y avenida López Portillo, con nuestros amigos de la tapicería El Ángel. Mi buen Pipe, te escucho fuerte y claro, amigo, ¿cómo están?
2: ¡Qué hola, amigo! ¿Cómo está toda la familia del 103.7? 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
2: 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Cáiganle, porque justamente nuestros amigos de la tapicería El Ángel les va a regalar sus bonitos paraguas del 103.7. Lo único que tienes que hacer es parquearte con nosotros, pegas tu calcomanía y listo. O si ya tienes tu calcomanía, en automático te la llevas. Así que ya lo saben, muchachos, aquí los vamos a esperar. Recuerden, colonia La Magdalena, avenida Eje 8 y cerca de la López Portillo. Nuestros amigos de tapicería El Ángel te están esperando también. Y puedes venir de una vez a cotizar, ¿sí o no, mi querido Ángel?
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2: Eso es todo. ¡Ánimo, muchachos! Aquí los esperamos, los primeros cuatro que lleguen, les vamos a dar su paraguas.
0: Eso es todo, mi queridísimo Pipe Gómez. Amigos, cáiganle por allá con nuestros amigos de la tapicería El Ángel. Y yo creo que, híjole, saliendo de aquí sí me lanzo para allá, mi buen Pipe, porque tengo un sillón que mi perrito ahí lo destrozó todo. Se los voy a llevar de una vez para que quede al 103.7. Cáiganle por el paraguas, se viene el agua, se viene la lluvia, pero se viene la lluvia de éxitos, porque continuamos con mucho más en el Exitómetro de Cristal. Nos vamos a la pausa, no le cambies.
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0: Las 11 de la mañana y 17 minutos. Ahí están los recoditos en coma inducido. Es el exitómetro de Cristal.

Las 11 de la mañana con 22 minutos. Qué tema tan clásico, pero qué tan bueno es. Los Pequeños Musical nos van a poner a cantar con el tema Libre de Culpa. Aquí en el Exitómetro de Cristal.

0: ¿Qué a poco ya acabó la canción, producción? Yo quería seguir cantando la de Libre de Culpa. Híjole, estaba yo acá.
1: Estaba libre de culpa.
0: No, hombre, me sentía como el cantante yo de Pequeños Musicales. Canto mejor yo, pero no lo hago para no quitarle su chamba, ¿verdad? Seguimos en el Exitómetro de Cristal. Son las 11 de la mañana con 26 minutos. Tenemos preguntas, señores. ¿Cuál es el regalo perfecto, el regalo bueno, pero también regalo inteligente de graduación? Para nuestros chavos que andan ahorita celebrando sus graduaciones, ¿qué dicen Sonia acerca de este tema?
2: Hola, hermoso y bendecido día. Gracias. Para mí un muy buen regalo fue cuando mi hijo se graduó de la secundaria e ingresó a preparatoria su computadora.
0: Bien.
2: Siento que eso fue un muy, muy buen regalo porque la aprovechó al máximo.
0: Claro, claro.
2: Fue una muy buena herramienta para la etapa que estaba por comenzar para él en ese momento. Descansen y disfruten a los niños que ya están en casa a partir de hoy.
0: ¡Eso! Ya salieron los chiquillos de vacaciones, híjole. Las mamás van a decir, pues ni tan disfrutado, ¿eh? Porque es más que hacer, es más todo. Bueno, así decía mi mamá, será porque a lo mejor ella me quería menos. ¿Qué dice por acá el buen Johnny? ¿Cómo estás, amigo?
3: Buen día, Cristian Team. Definitivamente, saber qué regalarle a un graduado.
0: Claro.
3: Es dependiendo la personita.
0: Ok.
3: Regalarle una consola de videojuego.
0: Ok.
3: Salir de viaje. Okay. Ellos se merecen todo. Eso. Siempre y cuando también cumplan con lo que les compete. Excelente día, Cristian Team.
0: Bien dicho, Johnny. Lo dijiste más que perfecto. Me quedo con esa respuesta. Sí, siempre y cuando también el chiquillo, chiquilla, chavo, chava, cumpla con lo que le compete, como dice Johnny. Sí, porque si le vas a regalar una consola de videojuegos, pues primero que se la haya ganado, ¿no? Que también sacara, no sé, 9 o 10 en su etapa curricular. Y dices, órale va, te ganaste una consola de videojuegos porque de verdad te la ganaste, ¿no? Porque lo hiciste bastante bien. Pero si no se lo merece, híjole, con la pena, no hay nada de regalo. Hay que hacerlo así, señores. De esa manera los chavos aprenden también a ganarse pues las cosas que van teniendo. Oigan, pero los que ya son ganadores son las personas que están en Coacalco, en el Valle de México. Porque la Cristamóvil ya reporta a sus ganadores. ¿Qué dice el buen Pipe? Amigo, te escucho fuerte y claro.
4: Mi querido Uriel, nosotros ya tenemos ganadores. 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
5: 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Felicidades por sus 32 años. 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
0: Gracias, mi querido Pipe. Oye, la gente, muy bien. La gente de Coacalco siempre recibe al 103.7 como en casa, señores. Muchas gracias a todos los que ya tienen sus paraguas del 103.7. Vayan allá con nuestros amigos de Tapicería El Ángel porque la verdad que trabajan, híjole, buenísimo. Yo al rato saliendo sí me llevo el sillón. Producción, nos salimos un poquito antes, ¿no? Para... Sí, porque si no, no alcanzo a llevar el sillón. Vámonos a la pausa comercial. No le cambies. Enseguida regresamos al Exitómetro de Cristal.
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11:35, ¿dónde andan las lindas morenitas del Valle de México? Es diferente nivel, los plebes del rancho, linda morenita.

las 11 de la mañana y 38 minutos. Saludos para Beth, que nos acompaña desde Ecatepec. Ecaterror, dicen por allá, ¿verdad? Los señores que viven de aquel lado. Bueno, vámonos con música. Rubí Escobar, de

0: Ahí tuvimos este último tema, Déjame Amarte, a cargo de Rubí Escobar. Bueno, déjame amarte, chiquilla, ya no te hagas el rogar. ¿Qué te cuesta, oye, de veras? 11 de la mañana con 41 minutos, continuamos en este jueviernes, se siente ya el fin de semana. Y la pregunta de la mañana es, ¿cuál es ese regalo perfecto, correcto, pero también inteligente para los graduados? Está muy bueno, así que, ¿qué dice por acá el buen Joshua? Amigo, te escucho, ¿cómo estás?
1: Buen día, mi buen Uli.
0: Hola.
1: Bendecido turno, amigo.
0: Gracias, amigo.
1: Excelente, excelente día.
0: Gracias.
1: Y escuchándolo, ya sabes. Pues mira, yo creo que un buen regalo de graduación.
0: Ok, a ver.
1: Hablando en términos de los que acaban la uni.
0: Ok.
1: Sería como un pequeño incentivo o apoyo en el pago de su titulación.
0: Ok.
1: Mira. Hasta en el título, ¿no? Yo creo que sería una motivación.
0: Claro, claro.
1: Porque luego hay muchos que llegan a graduarse o llegamos a graduarnos.
0: Exacto.
1: Y tardan infinidad de tiempo en hacer el trámite de un título. Entonces exacto, yo creo que
0: exacto,
1: eso sería un buen regalo.
0: Exacto. Amigo, me quedo con este regalo. Es un regalazo. Sí, justamente platica Joshua acerca de los graduados de la universidad. A veces los títulos universitarios se quedan retenidos ahí mucho tiempo. No porque quieran, ¿no? Sino porque en ocasiones no se tiene el dinero completo. Porque sí, el título universitario cuesta una lana, señores. Creo que este es un buen regalo, Joshua, me quedo con este. Dice, un pequeño incentivo, como vamos a decir, una cooperacha, ¿no? Para el título universitario que sí sale en un ojo de la cara a veces, pero qué mejor que con esto motivas al graduado. Buenísimo, me quedo con este regalo, está increíble. ¿Qué dice Amparo? ¿Cómo estás?
2: Buenas tardes.
0: Hola.
2: Pues yo le regalaría, bueno, le voy a regalar a mi hija que okay, ya en unos meses
0: okay,
2: termina su curso de paramédico en la Cruz Roja.
0: ¡Wow, qué bonito!
2: Va a ser su botiquín.
0: Ok.
2: Es lo que yo le regalaría. Algo que le sirva.
0: Que le sirva. Exacto.
2: Muchas pastillitas
0: okay,
2: de paciencia, de serenidad y de pasiflora. Para que no se estresen.
0: Exacto.
2: Para mi hija y aquel niñito. Bonito día. Saludos.
0: Gracias, mi queridísima Amparo. Qué bonito y muchas felicidades a tu nena. Oye, este regalo creo que es para todos los graduados de la universidad o de alguna carrera técnica que ya se van a ir directamente al ámbito laboral, ¿no? Las pastillitas o los tecitos de pasiflora, que las del estrés, que, híjole, las de la migraña. Es que no saben. Era mucho más fácil la escuela. Ya cuando estás en el ámbito laboral, híjole, te duele la cabeza, te duele el estómago, te duele todo, señores, la verdad. Entonces, aguas para los que ya se están graduando de la universidad, échenle ganas y váyanse comprando su botiquín de una vez. ¿Qué dice el buen José Antonio, amigo? ¿Cómo estás?
3: Muy buenos días.
0: ¿Qué onda?
3: Saluditos. Mira, antes que nada, pues yo le daría un fuerte abrazo como regalo.
0: Eso, qué bonito,
3: y
0: sí.
3: Una pausa por todo el esfuerzo que hizo durante todo el año.
0: Bien, bien, esforzó, bien, bien.
3: Y pues yo me lo llevaría como regalo a que comiera lo que él quisiera, donde él quisiera, conseguirlo por este día.
0: ¡Qué rico!
3: ¿Vale? Ya sea de, como tú dices, que sea de kinder, secundaria,
0: sí,
3: primaria, preparatoria. Sí, yo me lo llevaría como llevar una buena comida y
0: eso,
3: aparte se la pasara bueno con su papá y su mamá.
0: Eso, ¿va? Es todo, mi buen José Antonio. Sí, fíjate, ese es un buen regalo, la comida, porque no falla, ¿no? La comida puede ser en cualquier lado y puedes encontrar perfectamente un negocio en donde se venda la comida que le gusta al graduado. O de lo contrario, pues nos vamos a casita, preparamos ese molito con arroz bien sabroso. Bueno, si es que es la comida favorita del graduado, los chicos de ahora ya les gusta que el sushi, que los bongles y que no sé qué. No, hombre, en mis tiempos era mole. Mole de guajolote, señores, con arroz. Sí, no, y agüita de Jamaica. ¿Qué cosa, señores? Vámonos a la pausa, no le cambies, ya casi nos vamos, pero todavía tengo otro poco más de música para ti.
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0: Las 11 de la mañana con 57 minutos. Qué gran cierre de la primera hora del Exitómetro de Cristal con estos temas. De los Tucanes de Tijuana, Andamos Ready, también Soltera de Jorge Medina y Palomo con No Me Conoces Aún. Me quitaron la inspiración porque estaba yo cante y cante bien, bien padre. Oh, bien padre. Empezó a llegar mucha gente aquí, se reunió, pensó que estaba dando un concierto. Señoras y señores, ya casi nos vamos, pero antes vamos a escuchar la última opinión de los radioescuchas acerca de los regalos perfectos para los graduados. ¿Qué dice el buen Justo?
1: ¿Qué tal? Muy buenos días.
0: Hola, amigo.
1: De Cristal, saluditos.
0: Gracias.
1: Yo creo que el mejor regalo para una terminación de carrera universitario.
0: Échamelo.
1: Sería un auto.
0: Ok, bien.
1: Así puede ya realizar sus actividades profesionales.
0: Bien, bien.
1: Con mayor facilidad porque tiene movimiento con un auto.
0: Claro.
1: Terminó ya su maestría y pues le dimos su autito.
0: ¡Wow! Saludos,
1: muy buenos días.
0: ¡Wow! Increíble. Muchas felicidades para tu hijo. Claro, yo pienso que en esta ocasión vamos a tocar el tema rápidamente de ¿se lo merece o no se lo merece? Por ejemplo, el hijo del buen Justo se acaba de titular de la maestría. O sea, después de haber hecho una carrera profesional, ya sea ingeniería o licenciatura, se aventó todavía una maestría. Claro, bien merecido lo tiene. Por ejemplo, acá dice el buen Bernie, dice, mi hija quiere un coche porque va a salir de la prepa y mi hijo quiere un teléfono de no menos de 10,000 varos hoy. Espérame que se me... 10,000 varos, hombre. Yo me acuerdo cuando yo me gradué, señores. Me regalaron un dulcero y unos calcetines. Y el dulcero traía como 3 tejocotes podridos. Pero bueno, señores y señores, me toca despedirme de ustedes. Gracias por habernos acompañado. Mi nombre es Uriel Soto. Para mí fue un placer estar contigo desde la mañana. Te quedas con Carlos Force hasta las 3 de la tarde. Y yo regreso al rato a las 6 de la noche de la tarde. Y te acompaño hasta las 9 de la noche. Sigue teniendo un excelente jueves y disfrutando del 103.7 de tu radio. Chao, chao.
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0: Danos tu Espíritu Santo para que me ayude a descubrir cuáles son las cargas que me oprimen y hacen mi vida pesada, para que así pueda yo aceptar la invitación que hoy me haces. Vengan a mí todos los que están cansados y agobiados por la carga, y yo los aliviaré. Siempre has asumido una misión que va dirigida sobre todo a los pequeños y a los humildes, que son en muchos sentidos quienes llevan no solo las propias cargas, sino también las cargas de toda la sociedad. Muchos ven a los pobres, a los ancianos, a los enfermos como una carga. Por el contrario, Señor, tú diriges tu mensaje y tu evangelio a todos los que se sienten agobiados. Que todos sigamos tu ejemplo, Jesús.
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2: El ángel del Señor anunció a María
3: y concibió por obra del Espíritu Santo.
2: Dios te salve, María, llena eres de gracia, el Señor es contigo. Bendita eres entre las mujeres y bendito el fruto de tu vientre, Jesús.
3: Santa María, Madre de Dios, ruega por nosotros los pecadores, ahora y en la hora de nuestra muerte. Amén.
2: He aquí la esclava del Señor.
3: Hágase en mí según tu palabra.
2: Dios te salve, María, llena eres de gracia, el Señor es contigo. Bendita eres entre las mujeres y bendito el fruto de tu vientre, Jesús.
3: Santa María, Madre de Dios, ruega por nosotros los pecadores, ahora y en la hora de nuestra muerte. Amén.
2: Y el Verbo se hizo carne
3: y habitó entre nosotros.
2: Dios te salve, María, llena eres de gracia, el Señor es contigo. Bendita eres entre las mujeres y bendito el fruto de tu vientre, Jesús.
3: Santa María, Madre de Dios, ruega por nosotros los pecadores, ahora y en la hora de nuestra muerte. Amén.
2: Ruega por nosotros, Santa Madre de Dios,
3: para que seamos dignos de alcanzar las promesas de nuestro Señor Jesucristo. Amén.
2: Oremos. Infunde, Señor, tu gracia en nuestros corazones, para que los que hemos conocido por el anuncio del ángel la encarnación de tu Hijo Jesucristo, por su pasión y su cruz, seamos llevados a la gloria de la resurrección por el mismo Jesucristo nuestro Señor.
3: Amén.
2: Gloria al Padre y al Hijo y al Espíritu Santo,
3: como era en el principio, ahora y siempre, por los siglos de los siglos. Amén.
2: Ángel de Dios, que eres mi custodio, ya que la soberana piedad me ha encomendado a ti, ilumíname, guárdame, rígeme y gobiérname.
3: Amén.
2: Que el auxilio divino permanezca siempre con nosotros.
3: Amén.
2: Y la bendición de Dios Todopoderoso, del Padre, del Hijo y del Espíritu Santo, descienda sobre ustedes y les acompañe para siempre.
3: Amén.
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0: Imagínate por dentro, así es. Ya las 12:13, yo soy Carlos, te saludo desde la Casa de las Serpientes, Coacalco, Estado de México. Besos a las babies, abrazos a todos los brothers que nos están sintonizando a través de la señal del 103.7. Voy a quedarme contigo hasta las 3, ya sabes. Tres horitas acompañándote en este jueves 16 de julio. Con muy buena actitud, ya nos estamos encaminando a los 32 años. Estamos a 4 días. 4 días de este gran festejo. ¿Qué vas a hacer? ¿Vas a festejar con nosotros?
1: No, mañana.
0: Qué mala onda, ¿eh? Suave en la producción por acá de este lado también, que nos está acompañando en la produ. Así es que quédate, no le cambies, porque hay mucha buena música, mucho chismecito y más cosas en este jueves de Exitómetro de Cristal.
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saluditos y besitos para Yeya, que ya nos mandó su video de su mejor recuerdo con nosotros. Mándanos el tuyo al WhatsApp de la cabina 5865-0532.

Directito al corazón, allá están los Tigres del Norte, ya las 12 con 24 minutos, felicidades a los cumpleañeros, hay muchos cumpleañeros, mándame tu felicitación a través del teléfono de cabina y con gusto les pasamos el recado.

0: Ya a las 12 con 27 minutos. Acabamos de escuchar a los Tigres del Norte, Directo al Corazón. Antes, una canción de un hijo de un ex integrante de los Tigres del Norte. Se llama Raúl Hernández Jr. En la habitación. Y volveré de Marco Flores y la Jerez. Oigan, saludos y gracias a todos los que nos pasan su reporte. Por ejemplo, Bernie, el trabajador al volante, que dice: ya se está juntando toda la borregada en el puente que se va a inaugurar. ¿Andas por ahí, Bernie, o cómo? ¿Por qué sabes el chisme? Dice, ya con botella de vino y toda la cosa. Bueno, ahí, síguenos pasando la info. Te lo vamos a agradecer mucho. Y también le mandamos una felicitación enorme. Unas mañanitas. Eso es todo. A Romina, Audrey Romina, de 13 años, en Villa de las Flores, nos sintoniza de parte de su bisabuelo Lino Ortiz y María Silva, su tita Lupe, sus tíos abuelos, entre ellos Gabriel, Amparo y de su tía Jacqueline Nito. Pausa y regreso con más.
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Así es, de historias a historias que contar. Y tú puedes contar la tuya a través de un video mandándolo al WhatsApp de la cabina 55 58 650532. Mándanos tu historia, mándanos el

0: Radio Cristal. ¿A quién conociste en el pasado? ¿A dónde llegó la Crista Móvil? ¿La vez que te ganaste algo? ¿La vez que viniste a las oficinas? ¿La vez que fuiste a algún concierto? Lo que tú quieras mandarnos en video, algo brevecito, 20, 30 segundos, échalo a la cabina. Oye, y nada de que es que no tengo internet, es que no lo quiero mandar hoy.
1: No, mañana.
0: Así es que se me está yendo la señal. 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Ahora si no hay excusa para que nos mandes tu video, el video del recuerdo. Así es, con nosotros a través de Radio Cristal, porque tu historia forma parte de nuestra historia.
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Ya a las 12 con 52 minutos. Saluditos a Juana Hernández, que ya nos manda una tacita de Radio Cristal. Mira, qué bonito recuerdo. Tienes una tacita. Mira, también hay quienes nos han mandado la credencial de Cristal de hace 20 años. Había credenciales. Tú tienes la tuya. Presúmenos ese recuerdo, esa cosa bonita, ese bonito objeto que adquiriste hace algunos ayeres aquí en el 103.7.

0: Eso, ¿cuál es tu gusto? Cuéntamelo también en la cabina 58650532. Por ejemplo, el gusto de muchos es regalar su dinero, así es, en algunos centros nocturnos de, pues sí, ¿no? Donde le echan ahí a la maquinita, la monedita y toda la cosa. Y fíjate que una persona perdió $250,000 de esta forma. Esto fue en Las Vegas, así es. ¿Qué hizo este tipo después? Ponerse a gritar como loco. Y por supuesto, así se escuchaba, más o menos así, no te estoy mintiendo. El video ya está en redes sociales y por supuesto la seguridad del lugar decidió sacarlo arrastrándose. Es que ¿a quién se le ocurre? El nombre lo dice, ¿verdad? Casi no ganas. Así es lo que dice mucho la gente, ¿no? Y ves, ahí como que una de 10, una de 20, no sé. ¿Lo has hecho suave? Ya no, ¿verdad? Últimamente ya no. Te pega tu novia, te pega tu mujer. Ya a las 12:56, vámonos a la pausa. Regreso, yo soy Carlos, te sigo acompañando hasta las 3 de la tarde.
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0: La una de la tarde con 9 minutos. Así es, Aida y los culpables, amor ilegal, corazón sin cara, Anakin Larios, Ángeles Azules y Mecano. Me cuesta tanto olvidarte. ¿Cuánto mensaje llega, suave? ¿Cuánto mensaje? Así es, Judith, desde Barrio San Marcos, Zumpango. Dice que quiere a la Crista Móvil por allá. José Aarón, sí, gracias por los mensajes, José Aarón. Gracias, gracias. Te queremos todos aquí en la cabina del 103.7. Así es, por acá, Mitzi Digital. Mitzi también, ¿verdad? Amparo, también saluditos por acá. Saluditos a la hermana de Diana, que se llama Rocío. Dice Rocío por Fiscarlos. Así es, ya le mandamos un saludo y un besito también. Por acá Juanita Hernández, que ya nos mandó su tacita, ¿verdad? Del recuerdo. Oigan, yo les quiero comentar que ahorita que estamos bien encarrerados hacia el 32 aniversario, tenemos que celebrar en grande, y también es semana de graduaciones. Muchos niños salen de la escuela, muchos niños terminan su ciclo escolar, muchos adolescentes terminan la preparatoria, la universidad también. Los que no llevan cuatrimestre, ¿no? Los que llevan otro ciclo escolar diferente ya se graduaron. 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Vámonos a la pausa, ya la 1:11. Por acá le agradecemos también al buen Leo del Servicio Social, que está de aquel lado de los monitores ayudándonos a hacer unas cosillas, ¿verdad? Ya la 1:11, no le cambies.
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0: Ahí estuvo Aliado del Tiempo con Mariano Barba. Sería una lástima de Joan Sebastián, El Recodo, La Cama de Piedra y Extrañándote con El Trono de México. Así es, gracias por seguir aquí en este espacio. Por acá nos están pidiendo paraguas y paraguas y más paraguas. Claro que sí, ubica a la Cristamóvil con Goyito de la Sierra y con el buen Pipe Gómez. Y también te quiero recordar que estamos a nada del 32 aniversario, 4 días, así es. Por acá seguimos recibiendo tus mensajes, tus bonitos videos que en algún momento los vas a ver. Vamos a presumirlos aquí en todas las redes sociales de Radio Cristal. Síguenos, síguenos para que te enteres de todos los detalles, de todo lo que acontece en el día a día aquí con nosotros, con Diana, con Pipe, con Uriel, conmigo y por supuesto tu historia que ya nos compartiste a través del WhatsApp. Las redes sociales, arroba Radio Cristal MX. Pausa, regreso con más.
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0: ¿Le gustó este bloque musical? Ahí estuvo Terrenal con Julión Álvarez. Oye, qué buen tema, el que lo catapultó al éxito a Julión, claro que sí. Canción que compuso Fato, ¿verdad? Enrique Guzmán Yáñez, mejor conocido como Fato. Oye, todas las canciones que compone este señor son éxitos. También ahí, por mencionar algunas, Por Mujeres Como Tú de Pepe Aguilar, también compuesta por Fato. Y antes escuchamos a Yuridia con Eres Mi Nada, un tema reciente compuesto por Gusi Lau, quien ha colaborado con Cristian Nodal también en este tema de las composiciones, así como lo escuchas. Así es que pura calidad musical en el 103.7. Vámonos a la pausa, ya a la 1:43.
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0: Saluditos a Fabiola, que ya nos sintoniza desde aquí, desde Coacalco, Estado de México. Aquí escuchamos a Pancho Barraza, a los Superlamas también, Toño Cartagena. Oye, buen bloque musical para jueves, para un día tranquilo, así es, un día de fiestas. Y cualquier día puede ser de fiestas, si tú lo vuelves así, en cualquier momento te puedes casar, por ejemplo, ¿no? Así en el metro, no sé, un día cotidiano. Bueno, es que hay una pareja que se empezó a tomar fotos, una sesión de fotografías en el metro Hidalgo, porque recientemente lo remodelaron, le pusieron candelabros nuevos y toda la cosa, ¿no? Por aquello del torneo de fútbol que tuvimos hace, bueno, que tenemos todavía, ¿no? Porque todavía no se termina. Y entonces una pareja aprovechó esto para tomarse una sesión de fotos de su boda, previo justo a contraer nupcias, y ya se está haciendo tendencia, es de lo que todo el mundo habla. Oye, ¿esto será libre? Yo creo que sí, ¿no? No creo que tengas que pedir un permiso especial en alguna instalación, quizá a lo mejor por ahí, no sé, hablar con alguien de la administración, probablemente podría ser, pero pues así la cosa, fíjate cómo ya hay que hacer una serie de cosas para casarse, ¿verdad? Pedir permisos, hablar con el encargado, que decirle, no, yo por eso no me caso, fíjate. Ya a la 1:57, vámonos a la pausa, regreso con más.
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0: Ahí estuvieron los guardianes del amor de Arturo Rodríguez, ya a las 2:10. Oigan, ¿por qué tanto llanto? Así es, esa canción ahora le queda a los argentinos, fíjate, así es. Y es que después del triunfo, no hombre, ¿qué te digo? Ya lo tienes en la bolsa, ya lo tienes en la mano y te metes en una polémica más. ¿Por qué hacen esto? Y es que después de haber ganado, ya saben ustedes que soltaron una manta donde decía... Las Malvinas son argentinas, o sea, refiriéndose a las Islas Malvinas que perdieron en los 1800, ¿verdad? En una guerra contra Inglaterra. Y entonces, este caso ya se ha investigado, de hecho ya lo está investigando la Federación de Fútbol, porque es un tema disciplinario, ya que el código disciplinario de esta federación prohíbe las manifestaciones políticas, ideológicas y religiosas también. Y esto se puede considerar como un tema político. Entonces, bueno, la investigación no significa tampoco que pues le van a quitar el pase a la final a Argentina. Digo, tampoco vayámonos a los extremos. Ya lo que sucedió, ya sucedió y hasta ahí, ¿no? Lo que sí puede suceder es que van a multar a la Federación Argentina con una, pues con un tema económico bastante choncho, cuántos millones o cientos de miles, no, yo creo que sí van a ser millones, ¿no? La multa millonaria a la Federación Argentina. Oye, estás viendo que de por sí no hay y todavía te atreves a poner este tipo de cosas que comprometen la economía de tu federación. Bueno, 2:12, pausa, regreso con más.
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Por acá le mandamos saludos a Moraima, que ya nos presume la foto de su hijito graduado. Así es, se va a la preparatoria. Él es Edwin Rafael. Felicidades, Edwin. Por supuesto, el mérito de las buenas calificaciones, de cumplir con las tareas, de hacerle caso a los maestros, de estudiar. Así es, tiene su recompensa. La recompensa es avanzar y avanzar y avanzar. Y muchas felicidades a todos los graduados, los que pasaron de año, los que cambiaron a otra etapa escolar. Así es que échenle galleta, que todavía el camino aún no se termina. Ya las 2:22.

0: Las 2:26, ahí estuvieron los temerarios. Eras todo para mí, mariposita de Saya. En Marzolís fuiste tú. 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Vamos a la pausa, ya a las 2:27.
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0: Así es, millonarios de amor, ¿verdad? Somos, hay amor, que es lo que importa. Ya en ese momento las 2:41. Oigan, y por supuesto, si de repente se sienten así como perdidos, como que ya se perdieron, ya están ahí, no sé, dando tumbos por la vida, ya no se encuentran, bueno, recuerden algo muy importante, un buen consejo, ¿verdad? Que leí por ahí, y es que recordar todo lo que te hacía feliz, todo lo que te llenaba, todo lo que te hacía sentir pleno, ya con eso, si lo vuelves a poner en práctica, créeme que otra vez te vas a empezar a encontrar a ti mismo. Así sea un olor de una loción que te gustaba, una película, una, no sé, una carrera que estabas estudiando, un curso, una amistad incluso. Así es que ve a encontrarte contigo mismo para que no digas, pues soy nada más millonario de amor, ¿verdad? Sino soy millonario en la vida por muchas bendiciones y muchas cosas buenas que esta misma me da. Ya a las 2:42, vámonos a la pausa. Regreso, yo soy Carlos, te sigo acompañando hasta las 3 de la tarde. Ya estamos en la recta final.
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Ahora sí, tiempo de la retirada. Regreso en punto de las 9 de la noche. Hoy los relatos del más allá. Así es que no te desconectes, ya viene Diana Santana, se queda de 3 a 6, luego Uriel de 6 a 9 y luego yo de 9 a 12 de la noche. Carlos Force te acompañó.

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0: Las 3 de la tarde con 8 minutos.
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0: Las 3 de la tarde con 11 minutotes, 3 con 11. Buenas, buenas.
1: Buenas, buenas.
0: ¿Cómo andamos? Excelente tardecita de jueves. Soy Diana Santana. Me quedo contigo hasta que el reloj marque las 6 de la tarde. Así que, por favor, ponte en contacto en el 55 58 65 05 32. Es el número que te va a conectar directamente a la cabina del 103.7. Cuéntenme, antójenme, ¿cuál es el menú de esta tardecita allá en su casa? ¿Qué van a comer hoy juevesito, viernes chiquito? ¿Qué guisaron? ¿Qué prepararon? ¿Unas tortitas de papa? ¿Unos taquitos dorados, un bistecito a la mexicana, unos chilitos rellenos, una sopita fría o una sopita aguada? A ver, váyanme contando qué comen en esta tarde de jueves. Así estamos arrancando este turno. Buenas tardes, bienvenidos.
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0: hay más música. Es Julio Preciado. Uy, se llama Como Este Loco. Qué buen tema, ¿eh? De Viernes Chiquito.
1: ¡Gracias!

0: Las cuatro. Ahora que las cuatro, no, hombre, métame un zape. Una disculpiza. Es que ya, que viernes chiquito, que su jueves, que su jueves. Cari León se llamó primera cita, Julio Preciado como este loco y los Recoditos. Súmale, súmale, súmale, pero unos tacos, hombre. Vete a zumbarte, pero unos tacos. Saludos para el Chino, para Mario y Emanuel de la carnicería ¿La qué? Ah, la Selecta. La Selecta de parte del amigo Crucito Mix. ¡Ándale! ¡Abrazo, Crucito Mix! Y a toda la banda de carnicería La Selecta, que ya nos está sintonizando. Por acá dice, nosotros comimos unos sopecitos. Soy Moraima y te escuchamos en Infonavit Norte. Dice, ¿vienes borracha? Oh, shh. No le digan a nadie. Nadie tiene que enterarse de eso. Ah. Voy a la pausa comercial a las 3 de la tarde con 26 minutos. No le cambies.
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Oye, aquí está Rubí Escobar. Se llama No Hay Manera. 25 minutos y ya a las 4 de la tarde. Excelente juevesito. Oigan, el termómetro 23 grados está marcando. 3.7.

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0: Oigan, ya a las 3 de la tarde con 41 minutotes, 3 con 41, a través del 103.7 de tu FM. De verdad, muchas, muchas gracias por sintonizarnos. Déjenme mandar un saludo muy, pero muy especial. Ahora verás, para mi amiga, la señora Karina, que está vendiendo jugos y aguas en el mercado de la San Martín de Porres, allá en Ecatepec. Y que bueno, todos los días nos anda sintonizando. Muchas gracias, señora Cari. Le mando un abrazo y un besototote tronado. Si ustedes andan por ahí por el mercado de la San Martín de Porres, en Ecatepec, ahí por la Primero de Mayo, pues vayan con la señora Karina, que anda vendiendo jugos y aguas. ¿Sabe qué? Mañana es viernes, ¿verdad? Mañana voy a tener que ir por un agua, señora Karina. Mañana voy a tener que ir por un agua, me guardo una de Jamaica. ¿Cómo de que no? ¿Cómo de que no? Mañana. Saludos para la Fabis, que ya también nos está sintonizando. Y dice, buenas tardes, Dianita, te sigo escuchando aquí en mi trabajo. Que tengas excelente tarde. Saludos a toda la producción también.
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0: Voy a la pausa comercial, no le cambies, las 3:44.
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0: Vámonos, la música de Tranza se llama El Nuevo Amor. 15 minutos y las 4.

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0: Las 3 de la tarde con 52 minutos. Oye, se llama Mi Yo de Antes. Es la música de Del Muñoz.
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0: Las 3 de la tarde con 55 minutos, bueno, 3:56. Acaba de cambiar el reloj justo en este momento. Te invito para que te sigas reportando a través del 55 58 6505 32. Es el número que te va a conectar directamente a la cabina del 103.7. Y fíjate que mientras estábamos comiendo con Pipe, con el productor, con Uriel, tu servidora, decíamos que hoy, justamente, ¿se acuerdan que platicábamos que es el día de la serpiente, el día de las víboras? Y entonces dijimos, oye, canciones que tengan que ver con serpiente, o con culebras, o con víboras, o con algo parecido. Y se nos vino a la mente esta. Creo que es como la más clásica, pero ¿sabes? Empezaron a salir bastantes. Así que cuéntame, tú también que me estás escuchando, alguna cancioncilla que tenga que ver con serpientes o con culebras. Y déjamela en el 55 58 6505 32. Voy a la pausa, no le cambies.
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7: Hola, ¿cómo está? Les saluda Alejandra Cruz y esta es la información que tiene que conocer. La secretaria del Medio Ambiente y Recursos Naturales, Alicia Bárcena, presentó la estrategia de saneamiento y restauración de los ríos Lerma Santiago, Tula y Atoyac, los más contaminados del país, con metas enfocadas en mejorar la calidad del agua y restaurar ecosistemas.
8: Estamos enfocando lo del río a la cuenca, no solamente el río en sí, el cauce mismo, sino estamos abordando todo el sistema integral de la cuenca, de la infraestructura gris, de limpiar, de meter tuberías o desagües, etcétera, que también, por supuesto, estamos yéndonos a construir con la naturaleza, por ejemplo, humedales.
7: La presidenta Claudia Sheinbaum informó que la próxima semana una delegación de Estados Unidos visitará México para avanzar en la revisión del tratado entre México, Estados Unidos y Canadá, con el objetivo de que los acuerdos de este año den estabilidad a los próximos 10 años de vigencia y eviten cambios o aranceles en las revisiones anuales posteriores. El director general del IMSS, Zoe Robledo, y el secretario general del Sindicato Nacional de Trabajadores del Seguro Social, Rafael Olivos, iniciaron la capacitación en estrategia de trato digno para fortalecer la atención con respeto y empatía hacia los derechohabientes, en la que ambos coincidieron en que es una tarea compartida para mejorar el servicio en todas las unidades del instituto mediante capacitación y compromiso de los trabajadores. La Audiencia Provisional de Madrid ordenó continuar el juicio conjurado contra Begoña Gómez por tráfico de influencias y malversación de caudales públicos y la eximió de los delitos de aprobación indebida y corrupción en los negocios, además de retirar las medidas cautelares y ordenar la devolución de su pasaporte en un caso relacionado con su actividad como codirectora de una cátedra de la Universidad Complutense de Madrid.
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0: Las 4 de la tarde con 10 minutos, 4 con 10. Oigan, Paquito, ¿qué onda?
1: Pues podría ser la canción de Culebra con Grupo Niche. Saludos.
0: Ándale, sí es cierto.

Tiene razón. Oye, pero ¿sabes qué? Voy a desbloquear un recuerdo para muchos de ustedes. ¿Se acuerdan de esta rolilla? Suelta la producción.

0: Oigan, también habla de culebras, de víboras, de serpientes, ponzoñosas, ratas inmundas, animales rastreros. Así que, bueno, cuéntame, síganme contando ustedes alguna canción que tenga que ver justamente con culebras, con serpientes, con víboras, a través del 5558-650532.
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Las 4 de la tarde con 25 minutos. Oigan, vámonos con esto. Son Los Alegres de la Sierra. ¡Uy! ¡Qué canción, ¿verdad? Hace algunos ayeres. Se llama De Rodillas.

0: Las 4 de la tarde con 27 minutos, 4 con 27. Oigan, dice por acá, nos haces amena la chambiación, la chambiación, la chambiación, la chambiación, la chambiación. Y me estaban diciendo también otra canción que tiene que ver con serpientes, con víboras, y es justamente esta, mira, suéltala. Si es cierto, la cumbia de la cobra. Eso. La cumbia de la cobra también tiene que ver con serpientes. Justamente platicábamos que hoy es día de la serpiente, de las víboras, ¿no? Ponzoñosas. De las víboras, de las serpientes, de toda esa gente, ahora yo. Ay, me salió del álbum, una disculpa. De esos animales rastreros, hombre. Voy a la pausa comercial. Las 4 con 28 minutos. No le cambies. Es el 103.7.
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Oiga, vámonos con simplemente Arrolladora. Se llama Tu Reemplazo, las 4 de la tarde con 33 minutos.

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0: Las 4:42, 4:42. 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Yo voy a la pausa, no le cambies.
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0: Las 4 de la tarde con 55 minutotes, 4:55. Oigan, quiero invitarlos porque justamente en nuestro estado de WhatsApp está, ya saben ustedes que estamos rumbo a nuestro aniversario. Y fíjate que en nuestro estado de WhatsApp tenemos una dinámica para todos nuestros radioescuchas. Estamos a punto de cumplir, 32 años con ustedes. Y justamente queremos que nos regales el mejor recuerdo para poder subirlo a nuestras redes sociales. ¿De qué va? Fíjate bien, agarra tu teléfono y grábate o pídele a alguien que te grabe y mándanos un video de cuál es tu mejor recuerdo con Radio Cristal. 30 segunditos, ¿no? Así de, oigan, mi mejor recuerdo con Radio Cristal fue cuando me gané boletos para ir a ver a Conjunto Primavera, la Arena Ciudad de México. Oigan, mi mejor regalo con Radio Cristal fue cuando me gané un pastel en las Mañanitas de Cristal. Mi mejor recuerdo con Radio Cristal fue cuando estuve en la convivencia con Josicuel, no sé. Todos esos buenos momentos, todos esos mejores momentos que ustedes han tenido a lo largo de 32 años con Radio Cristal, los queremos conocer, pero es bien importante que se graben. Queremos esta vez tenerlo en video, así que grábate tú solito o pídele a tu hijo, a tu esposo, a quien tú quieras que te grabe un video cortito, 30 segundos en donde nos digas ¿cómo te llamas? ¿De qué municipio eres? ¿Y cuál es tu mejor recuerdo con Radio Cristal? Aquí los espero en nuestro chat en el 55-58-6505-32. Voy a la pausa, no le cambies.
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0: Vámonos con Los Ángeles Azules y Belinda.
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Las 5 de la tarde con 7 minutos. Oye, qué buena rola. 26 años, señores. Han pasado 26 años de esta canción. Y seguramente a ti también te sigue gustando. Es Intocable, se llama Yo No Tengo La Culpa.

Las 5 de la tarde con 11 minutos, 5 con 11, se llamó Yo no tengo la culpa. Por acá me están diciendo, tengo varios recuerdos. Oye, pues compártelo con nosotros a través de un videíto, por favor, para poder compartirlo también nosotros en nuestras redes sociales. Y me estaban contando que otra canción que tiene que ver con con víboras es justamente esta, sí es cierto.

0: 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Y los locutores lo saben, ay, me, le hice como la tesorito, y los locutores, la Guadalupan. ¿Saben qué? No, lo mío no es el canto. Vámonos mejor a la pausa comercial, a las 5 de la tarde con 12 minutos. No le cambies, es el 103.7.
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0: Oigan, vámonos con más música. Aquí está la madre de todas las bandas, El Recodo. Las 5:14, se llama La Cama de Piedra, no le cambies.

0: Ya a las 5 de la tarde con 25 minutotes, 5:25. 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Voy a la pausa comercial, las 5 de la tarde con 27 minutos.
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0: Oigan, ya a las 5 de la tarde con 44 minutos, ahí estuvo el Trono de México, se llamó Hasta Mi Final. Momento de hacer una pausa, te quiero recordar que a las 7 de la noche no te puedes perder la hora más romántica del cuadrante, solo para enamorados con Uriel Soto. Así que si tú quieres dedicar alguna canción romántica, si tú quieres dedicarle pues un mensaje a esa persona especial, no lo dudes, al ratito a partir de las 7 de la mañana solicita tu canción con Uriel Soto para que pueda complacerte en ese momento romántico. Voy a la pausa, no le cambies, 5:44.
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0: voy, muchas gracias. Quédate, por favor, con Uriel Soto. Soy Diana Santana y mañana viernes regreso contigo, si Dios quiere y tú me lo vuelves a permitir. Cuídate mucho. Gracias. Bye. Bye.
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7: Hola, ¿cómo está? Les saluda Alejandra Cruz y esta es la información que tiene que conocer. La Secretaría de Cultura y Turismo invita a artistas mexiquenses mayores de 18 años a inscribirse en la primera Bienal Mexiquense antes del 19 de julio. Hay 4 categorías: bidimensional, tridimensional, arte digital e intervención in situ. El registro es en línea con identificación, CURP, acta de nacimiento y comprobante de residencia. Los seleccionados expondrán desde el 28 de agosto en la Galería Torres Bicentenario y en varios municipios. La Secretaría de Educación, Ciencia, Tecnología e Innovación y el Instituto del Deporte entregaron apoyos y becas por más de 33.7 millones de pesos a 524 deportistas y entrenadores, entre ellos 110 deportistas y 27 entrenadores oro en la Olimpiada Nacional CONADE 2025, 103 deportistas y 20 entrenadores de alto rendimiento internacional, 86 para deportistas y 45 entrenadores oro en la Paralimpiada Nacional CONADE 2025. Durante la primera mitad de 2026, el Estado de México bajó 38% el promedio diario de homicidios dolosos respecto a 2025, según datos del Secretariado Ejecutivo del Sistema Nacional de Seguridad Pública. El Estado quedó en el lugar 12 entre 29 entidades con reducción. La baja se debe a inteligencia, capacitación, equipamiento y operativos como Atarraya, Enjambre, Liberación y el Mando Unificado Oriente.
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